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1: La selección mexicana continúa con sus entrenamientos en el CAR, afinando detalles para su debut ante Sudáfrica. La selección Irán llegó este domingo a la ciudad de Tijuana, sede de su concentración, con un fuerte dispositivo de seguridad. Leyendas de México golearon 5-2 a la de Sudáfrica esta tarde en el Estadio Hidalgo de Pachuca. Brasil dio de baja lateral derecho Wesley a menos de una semana de su debut contra Marruecos debido a una lesión en el aductor del muslo izquierdo y convocó al volante Ederson. Christian Eriksen volvió a desplomarse en el terreno de juego en el amistoso entre Dinamarca y Ucrania, el cual tuvo que ser suspendido tras el incidente. El danés se encuentra estable. Aquí comienza Espacio 2026.
2: ¿Qué tal, amigos? Muy buena tarde, bienvenidos a Espacio 2026. Estamos totalmente en vivo y transmitiendo desde la Ciudad de México para toda la República Mexicana y más allá de las fronteras. Nos pueden escuchar a través de iHeartRadio este domingo 7 de junio del 2026. Les saludamos con muchísimo gusto cuando son las 6 de la tarde ya con 2 minutos. Es domingo y bueno, obviamente ha comenzado la cuenta regresiva para que arranque esta justa futbolera 2026. Todo se está preparando para el partido inaugural del próximo jueves entre México y Sudáfrica. Los rivales de México ya lo platicaremos, lo analizaremos, pues ya cada quien en su sede preparándose precisamente para hacer su debut. Hay mucha información porque la actividad de los equipos, ya muchos disputando sus últimos partidos de preparación, no para. Hoy también una gran cantidad de partidos. Lo que sucede en el campamento de Suiza es de llamar la atención. Memo García ya también nos lo platicará en su nota de la vuelta a la liga. Lo dirán también, ya están en Tijuana, pero pues el problema de visado, ya gran parte del grupo, sobre todo jugadores, cuerpo técnico, la tienen, pero faltan otros integrantes del cuerpo técnico, directivos, que no la han recibido y se están quejando de ello, pero bueno, vamos a ver qué sucede al respecto, y desde luego vamos a platicar del día a día de la selección mexicana de fútbol. Por cierto, mañana es el abanderamiento en el centro de alto rendimiento. Le vamos a preguntar a Arturo Sanguino, me imagino, y te saludo con muchísimo gusto, mi querido Memo, ¿cómo estás? Muy buena tarde. Me imagino, quiero pensar, mas no lo sé, que ahí va a estar la presidenta Claudia Sheinbaum, pero bueno, no lo sé. ¿Cómo estás, Memo?
3: ¿Cómo estás, Alex? Muy buenas tardes, un saludo para todos, bienvenidos a Espacio 2026. Hoy la entrevista será con Eduardo Bricio Carter.
2: ¿Y de qué nos va a hablar?
3: Hay nuevas reglas para este torneo, hay varios cambios con el VAR, con las tarjetas. Ya le preguntaremos a Lalo si se habían utilizado antes estas reglas, según yo no, y de qué se trata cada una de ellas y qué sanción habrá si no se cumplen. La FIFA tratando de agilizar los partidos, básicamente de eso se tratan las reglas. Y también empiezo el programa preguntándote, ¿qué relación ves entre Ninel Conde y la selección de Argentina? O sea, ¿qué conexión tienen? ¿Crees que tengan algo que ver?
2: ¿Que las dos están muy buenas?
3: Pues podría ser.
2: ¿No? No, bueno, si me preguntas a mí, no sé tú, no, hermano, ¿qué
3: por
2: qué?
3: Pero una es natural y otra artificial, ¿no? ¿Sería la diferencia?
2: a ver, pero ¿por qué? Ya,
3: si pero no presentaste a César Palomo,
2: ¿eh? Creo. Mi querido César, ¿cómo estás?
3: Un por eso no saludarte. Vienen luego y luego te mandan.
2: Claro, pues, por sí. ¿Y Eduardo Cortés en la producción?
3: José, por favor.
2: José Eduardo Cortés. También es y García, ¿verdad?
3: Sí, también.
2: José Eduardo Cortés y García. En la redacción está Rodrigo Herrera y Ricardo
3: Blanco. Y te encargaron saludos desde ayer. Cúmplelos una vez, ¿quieres?
2: Vas.
3: El Polito Luco, un saludo. Nos escucha, no nos ve, pero sí nos escucha. Pues un saludo para el buen Poli, siempre al pendiente del programa.
2: Claro.
3: Digo, podría estar escuchando mejores cosas, pero bueno, él prefiere escucharlo y se le agradece, ¿no?
2: Que se eduque, que se instruya rumbo a la justa futbolera. Mi querido José Manuel Reza, alias el Poli Toluco, no, le mandamos un
3: si le dicen abrazo. José Manuel, no te responde.
2: No, nadie sabe quién es, pero le dices el Poli Toluco.
3: O sea, voltea, mas no te ve. Estamos de acuerdo, ¿no?
2: Ya, pero bueno, así, Memo, ya.
3: Ya nada más decir lo de Ninel Conde y Argentina. Ajá, ver, decíamos, platícanos. Porque ayer en el juego de preparación contra Honduras, en los protocolos de los himnos, cuando tocó el de Argentina y estaban ya formados esperando, pues que van metiendo el bombón asesino de inicio. Lo bueno es que rectificaron rápido los organizadores y luego ya metieron el himno de Argentina, pero ahí quedó ese detalle.
2: ¿Sabes dónde fue el partido?
3: Ay, creo, bueno, no me acuerdo, creo que fue en New Jersey, ¿no? Bueno, no me acuerdo dónde fue.
2: Ahorita checamos.
3: Pero así fue. Y Argentina ganó, por cierto, 2-0 Honduras.
2: Y que Messi no jugó, ¿verdad?
3: No, anotó Simeone y Lautaro Martínez, creo que fue el otro, ¿no? Esos fueron los autores de los goles. Pero bueno, algo, pues, raro, ¿no?, que sucedió. Espero que el jueves, que esté el potrillo Alejandro Fernández, pues no haya problemas, ¿no?
2: Ah, yo pensé que ibas a que te mande besos y
3: saludos. No, va a cantar el himno, según
2: dijeron. Sí, claro, el jueves. Entonces, pues, ahora, el debate podría ser bueno, ¿eh?, a través de las redes sociales. ¿Por qué el potrillo y no Carin León? Digo, yo, va en gustos, pero yo creo que...
3: Otros te van a decir Cristian Nodal.
2: También, pero ¿sabes qué? Yo creo que en este momento, el que vive un mejor momento, vaya, es Carin León. Creo que Carin León en este momento goza de más popularidad, como que bueno, está más arriba.
3: Si te vas a popularidad, Peso Pluma tiene más,
2: ¿eh? No, bueno, pero tampoco se trata de hacer más corriente la inauguración.
3: Ah, no, yo lo sé, pero es que si es por popularidad, sería él.
2: No, bueno, pues, sí, pero si también vas más al estilo, o sea, de
3: sí,
2: la
3: yo
2: música
3: estoy de acuerdo,
2: regional mexicana.
3: Yo creo que Carin León sería el ideal. Pero bueno, pues no sé quién habrá elegido finalmente que sea Alejandro Fernández.
2: Que no está mal, tampoco.
3: No,
2: o sea, yo
3: no,
2: creo que sí representativo, pero en mejor momento.
3: Yo hubiera preferido una dama.
2: ¿Cómo quién?
3: Lucero.
2: Lucero. Mira, yo te voy a decir Majo Aguilar, pero por trayectoria obviamente no. Lucero,
3: ella creo que
2: ¿no?
3: ya lo cantó en una pelea de box y creo que lo hizo bien.
2: Majo sí.
3: Sí, no se equivocó. Incluso, ajá, digo, tenemos historia de muchos, ¿no? El Coque Muñiz y así varios.
2: No, pero tampoco.
3: Pero ella lo hizo bastante bien, tiene una voz extraordinaria. Pues hubiera sido bien ella, ¿no? En un momento dado, o yo decía Lucero.
2: También, o sea,
3: Belinda,
2: hay,
3: no.
2: Creo que hay muchas, muchas voces, y fíjate que no hubiese estado mal una voz femenina.
3: Pero bueno, ya ahí quedó con los organizadores.
2: Muy bien, vámonos con Arturo Sanguino, ya está listo para que nos platique precisamente qué ocurrió el día de hoy en la concentración de la Selección Mexicana de Fútbol. Y bueno, te saludamos con gusto, mi querido Arturo.
4: ¿Qué pasa, Alex? Memo, un placer saludarlos, amigos de Espacio 2026. Gracias por darme la bienvenida con la del bombón asesino, ¿eh? Me siento un bombón, la neta.
3: Fue en Texas el juego, por cierto, ya nos dijeron.
2: Ah, ok, perfecto, ahí está.
4: Bueno,
2: y ya lo que dice Arturo, sin comentarios.
4: Bueno, saludos para todos. Aquí andamos con lo mejor de la Selección Mexicana, que hoy tuvo entrenamiento a puerta cerrada. Ya, evidentemente, va a ser menos tiempo en el que tendremos que ver a la Selección Mexicana. Ayer ya fue hora y media, fue suficiente. Pero hablando ya del partido de este jueves, Orbelín Pineda compartió que ya tiene estudiados justamente Javier Aguirre a todos los rivales, pese a que Javier nos decía que va partido a partido. Esto, pues, evidentemente lo dice ante los medios. Ya internamente han estudiado tanto a Sudáfrica, como a Corea del Sur, como a Chequia. Esto es lo que nos dijo Orbelín Pineda.
5: Todo se ha estudiado, la verdad que todos los de la fase los hemos estudiado, y bueno, sabemos que no va a ser un partido fácil, sabemos que va a ser su táctica cada selección, y bueno, vamos a hacer nuestro trabajo y a mostrarlo dentro de la cancha.
4: Ahora falta ver también que se cumpla, ¿no? Ya evidentemente en un juego nunca está todo escrito, pero justamente contra Sudáfrica la velocidad, contra Corea del Sur el punto de balón parado, que Corea es especialista, y contra Chequia la altura, que es uno de los puntos donde México siempre ha sufrido, donde siempre le hacen gol a balón parado. Ya veremos qué tantos reflejos tienen los arqueros o el arquero seleccionado por Javier Aguirre. Y se le preguntó también a Orbelín Pineda qué tanto se vale ilusionarse con esta selección, porque si bien el Vasco ha dicho que el mensaje dentro de sus jugadores es que disfruten, que aprovechen esta oportunidad única de jugar una Copa en México, y de hecho Orbelín ya está impregnado con ese discurso, y esto fue lo que nos compartió.
5: Creo que lo has visto, ¿no? Creo que estamos trabajando para estar al 100%. Siempre hay detalles para mejorar. Estamos trabajando para no cometerlos el día del 11, y bueno, creo que vamos con un paso firme para dar un buen espectáculo el 11, si Dios quiere.
4: Ahí está, un buen espectáculo es lo que promete Orbelín Pineda a la afición. Y uno de los jugadores que en los últimos meses ha dado de qué hablar es Obed Vargas. Este jugador que no estaba tan seguro de ser convocado por Javier Aguirre porque estaba en el Seattle de la MLS, pero da este brinco al Atlético de Madrid, donde se ha convertido en una de las figuras, por así decirlo, de las nuevas figuras. El propio Diego Simeone le ha generado la confianza al mexicano, le ha dado minutos al mexicano y él ha respondido. Y en la semana platicamos con su papá, Obed Vargas, padre, y nos compartió lo que significa para él el gran trabajo que está haciendo su hijo.
6: Bueno, pues ha dado un paso importante, pero tiene que adaptarse al equipo, adaptarse a sus compañeros, y creo que va poco a poco.
4: será también este 2026 la primera copa que dispute Obed Vargas. Evidentemente siempre será recordado por él y por su familia. Esto fue lo que dijo Obed Vargas, señor padre.
6: Un gran orgullo, claro, para él, para la familia, para nosotros como mexicanos, y esperemos que le vaya bien a él y que le vaya bien a la selección, por supuesto.
4: Ahí tienen toda la información de la selección mexicana. El día de mañana nos trasladaremos hasta el centro de alto rendimiento porque será abanderada ya la selección mexicana por la presidenta Claudia Sheinbaum en el centro de alto rendimiento a mediodía. Entonces toda la acción, toda la seguridad se estará trasladando al sur de la Ciudad de México para ya poner fin a este acto protocolario, y prácticamente pues ya se sienten toda la emoción de cara al partido del próximo jueves, que evidentemente Alejandro Fernández será el que cante el himno nacional, cuestionado, como bien mencionaban, por ahí una voz femenina, pues si ya la tenías en el show, está Belinda, pero ya los organizadores incluso se han dado a conocer en redes sociales algunas imágenes y videos de lo que se está preparando para la ceremonia de inauguración, una gran carpa al centro de la copa, y veremos qué tanto folclor mexicano se verá el próximo jueves 11 de junio en el Estadio Ciudad de México.
3: Te saludo con gusto, Arturo. Buenas tardes. ¿Está confirmado lo de la presidenta de Claudia Sheinbaum? Porque pues no ha querido asistir a la inauguración. Ha hecho pues el intento por no estar. No está en dudas también si Clara Brugada va a estar. ¿Y qué más hay programado para esta semana con la selección mexicana?
4: No, bueno, no está asegurado, pero al final todas las elecciones son abanderadas por su presidente. O sea, en Juegos Olímpicos siempre está el presidente y Rommel Pacheco. Entonces, seguramente el día de mañana irá Claudia Sheinbaum al centro de alto rendimiento, y Clarita, pues evidentemente no podría faltar. Está robando también todos los reflectores con su ajolitización en la Ciudad de México, que incluso por ahí se preguntaban si había ajolotes en el Estadio Ciudad de México, y sí, ya este fin de semana se colocaron ajolotes en las lámparas de la Ciudad de México, evidentemente por parte del gobierno local.
2: Bueno, pues vamos a esperar entonces a ver qué ocurre mañana. La verdad es que es mero protocolo, ¿no? A mí me parece que ya es lo de menos. Digo, siempre será importante que a la delegación, en este caso a la selección nacional, haya un abanderamiento, ¿no? Como que es la estafeta y la representación para que les vaya bien, y oficialmente le están diciendo, estás representando a toda una nación, a un país. Y bueno, ojalá mañana pues todo marche bien. Creo que ya es lo de menos. Aquí lo importante, Memo, pues es saber que la selección llega bien. Me parece la gran mayoría, no todos, físicamente, creo que hasta mentalmente, porque además son 8 partidos sin perder. Y la última, aunque muchos dirán, fue de trámite por el rival, etcétera, etcétera, etcétera. Pero bueno, sabemos que siempre es mejor llegar a tu debut con una victoria contundente. Y creo que es mucho mejor el equipo así mentalmente llega de forma satisfactoria a enfrentar a Sudáfrica con todo a favor.
3: Sí, lo importante es que no hay lesionados. Tiene a disposición los 26 jugadores Javier Aguirre. Aquí lo que hemos platicado, ¿no? Era cuestión ritmo. Cómo va a llegar Santiago, el caso de Luis Chávez, de César Huerta, Edson Álvarez. Yo creo que esa es la única preocupación que puede tener el aficionado, o podemos tener estos jugadores, si van a llegar bien, ¿no? Para lo que ya es el partido inaugural y todo el torneo, pero afortunadamente tiene sanos a los 26 y esperando, ¿no?, que desde el primer juego se tenga una buena actuación.
2: ¿Tienes todavía las mismas dudas para el equipo que vaya al arranque?
3: Es que sabes que, por ejemplo, en la lateral derecha te aporta un poquito más a la ofensiva. O sea, de acuerdo al rival va a jugar, obviamente, y vas a mover tus piezas, ¿no? En teoría Sudáfrica va a jugar atrás, no creo que vaya a salir a atacar, no. Ni mucho menos. De hecho, empató ayer, ¿no?, con Jamaica 1, no se ha visto bien. Yo creo que esa sería la duda, ¿no? Jorge Sánchez te aporta más a la ofensiva que Israel Reyes. Y ya lo otro, pues es cuestión de gustos, ¿no? Si Mora o Fidalgo, si Quiñones y Vega, ¿no? Pero de acuerdo al planteamiento táctico, yo creo que eso sería tal vez la duda principal, ¿no? ¿Te vas con alguien que te da más en profundidad al ataque o alguien que es muy sólido a la defensiva, ¿no?
2: De acuerdo. Bueno, gracias por el reporte, mi querido Arturo. Te mandamos un abrazo.
4: Gracias a ustedes. Nos escuchamos el día de mañana con toda la información del abanderamiento.
2: Vamos a una pausa. Regresamos a través de 889 Noticias en Espacio 2026. Memo García y Alejandro Cervantes.
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2: Shakira y sus bailarines ya están ensayando en el Estadio Banorte, Estadio Azteca, para la inauguración. Se nos viene otro épico momento. Arroba Shakira World.
3: Estamos de regreso, amigos, en Espacio 2026, Alex Cervantes y quien les habla, Memo García. Nuestro programa ya número 7. Ya la próxima semana se acaba el ayuno y empezará la justa futbolera el jueves. También ha habido varios partidos amistosos, también no lo platicamos. Ya llegaron a Puebla, Perú y la selección de España. Con España no viene Lamin Yamal, no viene tampoco Nico Williams, están recuperándose de lesiones y esos dos equipos van a jugar mañana en Puebla. Ya mañana estaremos platicando de ello. Y bueno, los equipos, los rivales de México, ya platicaba Alex, ya llegaron a sus respectivas concentraciones, se están preparando, pero ¿qué sucedió este día con ellos? Aquí tenemos la información.
4: Luego del partido de preparación de este sábado ante Jamaica en el Estadio Hidalgo de Pachuca, la selección de Sudáfrica trabajó este domingo en la Universidad del Fútbol y lo hizo a puerta cerrada sin acceso a los medios de comunicación. El equipo hizo una sesión regenerativa y ya se enfoca en su debut ante México el próximo jueves 11 de junio. Por su parte, Corea del Sur continúa trabajando en Verde Valle, casa de las Chivas. El central del Bayern Múnich, Kim Min-jae, quien no terminó el entrenamiento de este sábado por molestias, ya estuvo al parejo del equipo durante la práctica de este domingo y no tendrá problemas para estar el jueves ante Chequia. El guardameta Kim Seung-gyu habló sobre el compartir una copa más al lado de su capitán e ídolo, Heung Min-son.
5: Quizá para él esta no sea su última copa, no sé cómo resultará, pero hemos disputado juntos con este 4 torneos y es el jugador que más fuerza me ha dado. Antes era más joven, pero ahora carga con el peso más complicado como capitán de cara a este torneo. Quiero estar a su lado y apoyarle en lo que pueda para que juntos hagamos de esta copa la más memorable. Por su parte, Cheque ya trabaja en Texas, que será su base para este campeonato de fútbol. El primer entrenamiento contó con la presencia de familias y niños que compartieron actividades recreativas con los jugadores. Los futbolistas realizaron ejercicios de calentamiento, sesiones tácticas y rutinas específicas para porteros. ASIR Deportes, Gabriel Ayala.
2: Bueno, pues ahí está el reporte del día de los tres rivales de México, Memo, lo de Sudáfrica, que bueno, ya trabaja desde la semana pasada en Pachuca, decías que ayer jugó.
3: 1-1 nos decía en la nota Gabriel, empató con Jamaica. Creo que con el transcurrir de los meses en este primer semestre del año, como que da más confianza, ¿no?, de que se puede obtener un resultado, y de no ganar, sería un fracasote, ¿eh?, porque la verdad es que Sudáfrica no trae nada, y México como local, si juegan como pueden jugar, si no hay presión y con el apoyo del público, debería de ganar con claridad y sin problemas, ¿eh?
2: Totalmente de acuerdo, y así siquiera el equipo del Vasco Aguirre con cualquier alineación, ¿eh? O sea, sí, tú ahorita sí, lo analizabas, sí, ¿eh?, pero con cualquiera tiene que sacar la victoria.
3: Sí, no, están obligados, ¿eh? El empate sería un fracaso. Tienen que ganar sí o sí, porque siempre es importante iniciar una copa con un triunfo, ¿no? Te da tranquilidad,
2: te acuerdas que
3: te
2: lo
3: quitas
2: platicábamos
3: los nervios, te relajas, ¿no?
2: En el arranque, prácticamente en el primer programa, con la visita de Toño de Valdés, y decía algo muy importante, es que ganar, además de la tranquilidad, la seguridad que te da ya para encarar los otros dos encuentros de tu grupo, es esa conexión con el público, porque el público va a estar contentísimo.
3: No, y para evitar el grito homofóbico, que esperemos también que no se dé, que lo platicábamos con Alfredo Romo, o sea, todo está a favor de México, ¿eh? El clima es el que dice, ¿no?, que igual puede haber lluvias, que puede estar medio complicado, pero yo creo que está todo así cantado para que México consiga la victoria.
2: Y Corea del Sur, que me parece es, junto con México, de las selecciones que más en serio se lo está tomando, porque saben de su capacidad y hasta dónde podrían llegar. Ellos están entrenando en Verde Valle, en las instalaciones del Guadalajara, y lo comentaban ellos, más allá de llegar a punto que lo vamos a hacer, es aclimatarnos al calor y a la humedad, que es con lo que están en este momento trabajando, ¿no? Como que hoy sería su gran preocupación. Y Chequia, que es el último rival.
3: Ellos están en Estados Unidos, allá están concentrados. Recordar que el jueves, el primer juego es México-Sudáfrica, y en la noche en Guadalajara, Corea enfrenta a Chequia. No son los dos primeros partidos del torneo.
2: Vámonos entonces ahora con el análisis del grupo F. Y yo de entrada, así como siempre se los he dicho, ahí aparece Países Bajos como el gran favorito. Ahora no sé qué opines, Memo. Después Japón, ¿eh? Dicen los expertos y los que vienen siguiendo mucho a Japón, que incluso tiene la mejor generación en su historia, ¿eh? Porque gran parte de estos jugadores militan en las principales ligas en Europa. militan en las principales ligas en Europa, y entonces, además, Japón registra por hoy un par de victorias muy importantes con equipos como Brasil contra Inglaterra.
3: Sí, y victorias convincentes, ¿eh? No fueron victorias que de último minuto o dramático o algo así, no. Para mí, es el caballo, puede ser el caballo negro, ¿eh?
2: Japón.
3: O como me dijo el colega de España, el underdog. Así me dijo.
2: Bueno.
3: Él se sorprendió a su vez que acá les decíamos caballo negro. Pero yo creo que ese sí tiene muy buen equipo, ¿eh? O sea, hay varios jugadores en ligas importantes de Europa y que son además titulares. Y este equipo, el técnico, ya tiene más de 8 años trabajando con ellos. O sea, hay una continuidad, un trabajo que aquí no conocemos. Y el equipo, me parece, tiene todas las condiciones para hacer un buen torneo. Si se descuidan Países Bajos y Suecia, aguas, ¿eh?
2: Que entonces ya Suecia y Túnez serían como los que, acompañan
3: en
2: el grupo.
3: Hay que ver a Suecia, ¿eh? Suecia
2: ¿Le das alguna posibilidad de
3: calificar? Tiene dos buenos delanteros.
2: Como tercer mejor lugar, a lo mejor sí.
3: Es que esa es la ventaja en esta ocasión, ¿no? De los 12 grupos, los 8 mejores terceros van a clasificar a 16avos. No era como anteriormente,
2: nada más los
3: que
2: dos,
3: nada más dos, ¿no?
2: Tienes toda la razón. Oye, de Países Bajos y Japón. Porque Países Bajos hay quien, sobre todo compañeros en Europa, a Países Bajos lo ponen llegando muy lejos en este certamen.
3: Fíjate que es un equipo que siempre me ha gustado verlo jugar, eso es muy atractivo, es vertical, es ofensivo, pero siento que ahora la generación de jugadores que tienen no es tan buena, sobre todo a la ofensiva. O sea, Virgil van Dijk es un gran defensa central, ¿no? Pero al ataque como que no tiene esas figuras de antes, ¿no?
2: Dirigidos por Ronald Koeman.
3: Ronald Koeman, que fue un gran defensa central que hacía muchos goles.
2: Y tuvieron una clasificación sólida, pero bueno, vamos a ver. Yo sigo insistiendo en Países Bajos y Japón para calificar en este grupo. Lo escuchamos regresando de la pausa. El análisis que haces precisamente
3: y Túnez,
2: de este grupo.
3: Pues, no creo que aspire mucho, ¿eh? No hay mucho de dónde escoger, o sea, ya cumplió con estar. Si consigue un empate, una victoria, digo, nunca se pueden descartar sorpresas en estos torneos, ¿no?
2: Uh-huh.
3: Así lo vimos con Marruecos en la Copa anterior, pero no creo que Túnez tenga un plantel para poder hacer algo importante. Vamos ahora sí a la pausa y de regreso escuchamos la nota.
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9: Los jugadores de Irán aterrizaron hoy en México con una insignia en su traje con el número 168 en recuerdo de las víctimas de la escuela Minab bombardeada por Estados Unidos el 28 de febrero. @futbolpolitica.
3: El grupo F de la Copa del Verano lo integran Países Bajos, Suecia, Japón y Túnez. Los Países Bajos, dirigidos por Ronald Koeman, siempre son animadores de este tipo de torneos por su vistoso estilo de juego ofensivo, pero este no se ha visto reflejado con resultados. Koeman prioriza el resultado por encima de lo vistoso. Su capitán Virgil van Dijk de Liverpool es de lo mejor del mundo. En el medio campo, Frankie de Jong del Barcelona es quien organiza el equipo. Las dudas están en la delantera con Memphis Depay, quien ha tenido un paso controversial con el Corinthians en el Brasileirao. Escuchamos a Ronald Koeman.
10: It's a tough group. I spoke about Japan, but if you look to all the last 10 results of Japan, they won.
3: Es un grupo difícil. Hablé de Japón. Si miras sus últimos 10 resultados, ganaron contra Brasil y contra Inglaterra en marzo. Eso demuestra que son muy fuertes. Túnez, no podemos pensar que será fácil. Tenemos que demostrarlo. Nos tomamos a todos muy en serio y nos preparamos de la mejor manera para ganar. Incluso Suecia, tal vez lo pasó mal, pero finalmente lo logró y se clasificó para el Mundial. Tienen buenos delanteros y un equipo físicamente muy fuerte.
10: For the World Cup, they have good strikers, they have physically a really strong team.
3: Graham Potter llegó a finales del 2025 a entrenar a Suecia y después de un mal inicio logró clasificarlos a la Copa vía los playoffs. Víctor Gyökeres es la figura del equipo y tiene un acompañante de lujo en Alexander Isak de Liverpool. En la defensa, Emil Holm de la Juventus y el veterano Víctor Lindelof de Aston Villa le dan solidez a esta zona. El medio campo es una incógnita. Japón puede ser la revelación del certamen. Llegan con victorias importantes sobre Inglaterra y Brasil. Hajime Moriyasu tiene 8 años al frente del equipo y se espera que esta continuidad les dé buenos resultados en esta justa. Es una escuadra estratégica, versátil e inteligente, en donde destacan Hiroki Ito, defensa del Bayern Múnich, Wataru Endo, mediocampista de Liverpool, y los delanteros Takefusa Kubo de la Real Sociedad y Ayase Ueda del Feyenoord. Túnez es dirigido por el francés Sabril Amouchi y aspira a clasificar a la siguiente ronda como uno de los mejores terceros de su grupo. Su punto débil es la portería, que no tiene experiencia. El mediocampo depende de lo que hagan Elias Shikiri del Eintracht Frankfurt y Aníbal Mekbri del Burnley. Al frente, Ismael Garbi del Augsburgo es su principal arma. Para CIR Deportes, Memo García.
11: Y ya les platicábamos que para este torneo habrá cambios de reglas con lo que es el VAR, con las tarjetas, y Gabriel Ayala nos platica precisamente este cambio que va a haber algunas reglas para el torneo que inicia ya el próximo jueves con México y Sudáfrica. La idea de FIFA es agilizar los juegos. Vamos a escuchar.
12: Con el objetivo de hacer más fluido el juego, reducir las pérdidas de tiempo y sanciones más severas, la FIFA anunció nuevas reglas que se implementarán para la Copa 2026. Si el árbitro considera que un jugador retrasa deliberadamente un saque de banda, iniciará una cuenta regresiva de 5 segundos. Si el balón no se pone en juego a tiempo, la posesión pasa al equipo rival. Por otro lado, los jugadores sustituidos deben abandonar el terreno de juego en un máximo de 10 segundos. Si no lo hacen, el sustituto solo podrá entrar a la siguiente interrupción del juego. Otra de las reglas es que si un jugador requiere ser atendido por el cuerpo médico dentro de la cancha, deberá salir y esperar fuera del campo al menos un minuto tras la reanudación del partido. Cualquier jugador que se tape la boca en una situación de enfrentamiento con un rival podrá ser sancionado con una tarjeta roja. También el árbitro podrá sancionar con tarjeta roja a cualquier jugador que abandone el terreno de juego en señal de protesta por una decisión arbitral. Por otro lado, se ha decidido ampliar las situaciones en las que el VAR puede intervenir. El VAR podrá recomendar una revisión al árbitro de campo cuando una tarjeta roja directa resulte una decisión claramente incorrecta en lo relativo a la segunda amarilla. Podrá corregirse esa segunda tarjeta cuando exista un caso de identidad equivocada, es decir, cuando se amonesta o expulsa a un jugador equivocado, también cuando se conceda incorrectamente un saque de esquina. ASIR Deportes, Gabriel Ayala.
2: Bueno, pues ahí está prácticamente un contexto de lo que se autorizó el pasado 28 de febrero. Todo ello para optimizar precisamente el tiempo de juego, hacerlo más ágil, Memo, y sobre todo, pues generalmente darle ventaja al equipo que, por decirlo de alguna manera, juegue con ese fair play, ¿no? Porque bien sabemos que cuando va ganando un equipo y ya están sobre el tiempo, pues precisamente el que va ganando o echa el balón para fuera del campo o retardan los servicios de meta, los de banda, bueno, los cambios, ¿no? Qué bueno que un aspecto muy importante es eso, los cambios, porque viene la sustitución de un jugador y el que está en la cancha se baja las medias, se quita las espinilleras, se despide del árbitro, va, abraza al otro, y si es el capitán, se... No, consumen un tiempo impresionante.
11: Y también importante lo del VAR, ¿no? Que ya va a tener más facultades. Pero para platicar de esto ya se encuentra con nosotros, y le agradecemos mucho, el analista arbitral de Espacio Deportivo de Grupo ASIR, a Eduardo Bricio. Lalo, ¿cómo estás? Buenas tardes. Gracias por estar con nosotros en Espacio 2026.
13: ¿Qué tal, Alex Memo? Les saludo con afecto. Estamos para servirles. Pues mira, empezaré por decirles rápidamente que los árbitros están concentrados ahorita en Miami todos, pero a partir de mañana se van a trasladar a Dallas 30 árbitros que van a fungir como VARs. Entonces el VAR, la central del VAR va a estar en Dallas. Si está jugando aquí en el Azteca, los del VAR van a estar en Dallas, ¿sí? Y van a sembrar un árbitro de reserva y un juez de línea en cada una de las 16 sedes. Y ellos actuarán como quintos y cuartos oficiales en cada partido. Ya las ternas, 32 externas, estarán concentradas en Miami y de ahí se desplazarán en tiempo y forma a las diferentes sedes para que se complete la quinteta arbitral en cada partido. Así funcionará la cosa. Ahora, ¿qué es que comentemos sobre el cambio a las reglas o qué quieren saber o ampliar?
2: Sí, Lalo, con todo gusto. Además, oye, pues que estés aquí con nosotros, no todos los días, así que vamos a aprovecharte, por favor, porque, bueno, mira, me parece preguntarte cuándo se van a aplicar, pues sabemos que a partir de esta justa futbolera, aunque en algunas situaciones creo que ya se han aplicado en el mundo. Pero sobre todo, Lalo, a ver, no sé, los saques de banda y saques de meta.
13: Mira, es que podemos dividir estas, las dos principales cambios en situaciones en que van a tratar de controlar la pérdida de tiempo, esa es una, y la otra, las situaciones del VAR. Esos son los dos, aunque hay más, los dos grandes rubros son el VAR y la pérdida de tiempo. Entonces vámonos con la pérdida de tiempo. Cuando haya reanudaciones en los saques de banda y en los saques de meta, ya que esté todo listo, no se va a tratar que desde que se pone el balón se va a empezar a contar. Ya que esté todo listo, el portero la pone, se echa para atrás, ya todos los adversarios abandonaron el área de penal, entonces ahí el árbitro, si ve que no despeja, le empieza a hacer el conteo 5, con la mano la levantada 4, 3, 2, 1, y si no despeja, le marca tiro de esquina. Pero cuando estés ejecutando un tiro de esquina, no va a haber esa situación. O sea, si algún tramposo quiere perder tiempo y va ganando, puede perderlo en el tiro de esquina. Tal vez lo justo sería que si te tardas en ejecutar el tiro de esquina, te marcaran meta, pero en la esquina no va a estar penada. Y en los saques de banda igual, sale el balón, tú tomas la pelota, te acercas, la sobas, la escupitineas, y ya que estás listo para hacer el saque, que sí, entonces ahí te empiezas a contar 5, 4, con cierta tolerancia y con sentido común, ¿no? Y si no lo haces en tiempo y forma, que cambian el saque, ¿no? Es igual para los jugadores que abandonan el terreno de juego en una sustitución, a partir de que enseña el cartoncito del cuarto oficial diciendo, sale el número 10, el número 10 tiene que salirse de inmediato y tiene 10 segundos para abandonar el terreno de juego. Eso es lo que va a cronometrar el cuarto oficial. Si no se sale, entonces el que va a entrar, no, este tiene que salir sí o sí, pero el que va a entrar no puede ingresar al terreno de juego hasta que haya transcurrido un minuto. Y si el balón abandona el terreno de juego antes de un minuto, no puede entrar. Y si sigue el partido y el balón no abandona el terreno de juego en 4 minutos, no puede entrar. O sea, puede entrar en la primera parada de juego después de que haya transcurrido un minuto. O sea que nadie va a perder tiempo de esa manera, ¿no? Igual en la situación de jugadores lesionados, tiene que permanecer. Sales lesionado, a menos de que haya una tarjeta de por medio, no tienes que, hay varias situaciones en las que no tienes que abandonar el terreno de juego cuando eres atendido por las asistencias médicas. Pero si no hay motivo, no hay alguna de esas excepciones. Una de ellas es que hayan mostrado tarjeta amarilla o roja a tu adversario, por poner un ejemplo, te vas a tener que estar un minuto fuera, ¿sí? Y ya después del minuto ya puedes ingresar. También esta no la han popularizado mucho, pero de repente si el portero se tira sin motivo al minuto 40, ¡ay, fortísimo dolores! Me duele la angina, y se tira ahí, ok, no puede continuar el partido si no hay portero. Pero van a entrar las asistencias, pero nadie se va a poder acercar a recibir instrucciones en la banca. Ningún jugador se va a poder acercar a recibir instrucciones, ¿no? Y las situaciones del VAR, bueno, pues la más importante es la situación de las segundas tarjetas amarillas, que antes era imposible que llamaras al árbitro por una segunda tarjeta amarilla, o le dijeras, ¿sabes que está mal la segunda tarjeta amarilla que sacaste? O ¿sabes que esta jugada es de tarjeta amarilla? Por ahí oí y unos reportajes que decían que solamente se iba a poder refutar la tarjeta amarilla en el caso que el árbitro la mostrara, pero no es así. Si hay una situación de tarjeta amarilla que no se mostró, le puedes llamar al árbitro y decirle, ¿sabes qué? Debe haberla, de segunda amarilla, y se tiene que ir abajo tu criterio, ¿no? O al revés, si la mostró la tarjeta amarilla, ¿sabes qué? Ven, no era de amarilla, no, ni siquiera era falta, ven a verla, perdona la segunda amarilla y por lo tanto la expulsión, ¿no? Y los tiros de esquina. Pero los tiros de esquina que sean muy muy claros, que sean una equivocación muy clara del árbitro, que haya un tiro de esquina, ¿sabes qué? O que haya mucha protesta, ¿sabes qué? No era meter esquina, se va a dar esquina. Y ahí el VAR va a poder asesorar al árbitro. Esas son las dos grandes, los dos grandes rubros en que el VAR va a poder intervenir, ¿no? Hay otras cosas, por ejemplo, que es novedoso, que el árbitro va a poder traer una cámara entre su equipamiento. Lo que de aquí le dieron por llamar la Profecam en TUDN, que nada más contrató, creo que 16 partidos para esa situación. y eso también va a ser muy importante. También es importante que va a haber, no te vas a poder tapar la boca para dirigirte a un adversario de ninguna manera, aunque le digas buenos días, pero tapándote la boca te van a expulsar porque se está presumiendo o que lo estés insultando o que le estás haciendo alguna situación racista, ¿no? Entonces cuando un jugador se dirige a otro no se va a poder tapar la boca con la mano ni con la camiseta, ¿no? Va a haber mucha tecnología en cuanto al gol, en cuanto al fuera de juego. Ahora en el fuera de juego, como se aplicaba hasta el momento, tenía el pase y el liniero no levantaba su bandera si era menor a 3 metros. Dejaba que terminara la jugada con el peligro de que se lesionara el jugador con la salida del portero. No sé qué, ya después la levantaba y si caía el gol se revisaba. En cambio ahora va a haber una tecnología que en tiempo real, cuando el fuera de juego sea mayor a 10 centímetros, va a decirle fuera de juego, le va a decir no, le va a avisar al liniero y al árbitro. Entonces el liniero va a levantar y se va a marcar el fuera de juego en automático cuando sea de más de 10 centímetros. Cuando ya sea de menos de 10 centímetros no va a haber la señal auditiva y se va a dejar continuar el partido como era antes, pero qué diferencia de 3 metros a 10 centímetros únicamente, ¿no? Por poner otro ejemplo. Y por ahí debe haber alguna otra que se me pasa, pero pues creo que son las principales que van a aparecer. Bueno, entre la tecnología va a estar que cuando sale el balón le va a decir el también una señal auditiva, play in, es que está dentro, play out, ahí salió. Y cuando llega alguien a la línea de meta, se entra y el balón sale por aire, le va a decir play out. Ya no va a ser apreciado, o a nivel de pasto, play out, le va a decir ya salió el balón. Y también el gol, también el ojo del con para determinar los goles, pues va a estar muy determinado por el chip que va a traer el balón. Esto va a ser padrísimo, por un lado, pero va el día que acabe el Mundial, pues vamos a regresar a las ligas de todos, al país de los pobres, y se va a abrir la brecha entre la élite del fútbol y todas las demás ligas, porque nadie va a poder costear todos estos adelantos tecnológicos.
11: Lalo, dos preguntas. Esto de la cámara que decías que van a traer los árbitros, ¿es solamente para efecto de la transmisión de televisión, me quiero imaginar? Y la otra pregunta es, ¿ya va a haber dos pausas de hidratación, no? Una por cada tiempo.
13: Sí, es correcto. Cada como al minuto 25, 23, 25, cuando haya una parada de juego, se va a hacer la cuestión de estabilización entre 1 y 3 minutos, pues normalmente van a ser 2, para que igual van a poder hacer pausa comercial. Ya ves que la FIFA está comercializando todo. No sé si se puede decir FIFA, porque ya no se puede decir nada.
2: Tú dilo.
13: No sé cómo. Vamos a decirles la mafia mejor. La mafia, y ya que la gente sepa a quién nos estamos refiriendo. La mafia pues está prohibiendo que digamos todas las palabras, que digamos fútbol o balón o árbitro, ya no se puede decir nada en los medios, porque ellos tienen los derechos de todas las palabras, ¿no? Pero sí, efectivamente va a haber esas pausas de hidratación, refreshment time se llama en inglés, y bueno, está perfecto, ¿no? Independientemente si el partido es nocturno, si hace calor, si hace frío, si está lloviendo, se van a llevar a cabo estas pausas, ¿no?
2: Oye, Lalo. Y nada más, tenemos un minutito ya para concluir, y agradeciéndote todo lo que nos estás explicando sobre las novedades en el cambio o en las reglas de juego para esta justa futbolera. Platícame, en la ley de la ventaja, a final de cuentas, ¿se va a poder amonestar después, incluso si la jugada es muy fuerte, una tarjeta roja? ¿Se va a proceder o no? ¿O solamente y obligatoriamente tiene que caer el gol? ¿O cómo es? Porque la verdad es así, no lo entiendo.
13: No, mira, nunca por tarjeta roja se va a poder aplicar la ley de ventaja. Si es tarjeta roja, no puedes, no debes aplicar la ley de ventaja, ¿sí? No la debes aplicar. La tienes que sacar. Ahora, cuando das la ventaja, es una jugada de amonestación, y das la ventaja, se anula y se concede la ventaja, aunque no sea gol, pero se concede la ventaja, aunque la pare el portero y le eche tiro esquina, ya baja la pena de tarjeta amarilla a nada. Pero si es una clara y manifiesta oportunidad de gol, que no es una patada de expulsión, sino es una clara y manifiesta oportunidad de gol, si era de roja, baja amarilla, ¿sí? En ese sentido, sí. Pero si es una patada violenta, ya sea de rojo o Si es roja, te tienes que ir, y si es amarilla, prevalece la patada, aunque se haya dado la ventaja, ¿no? A ver si no te hice goles.
11: Creo que quedó muy claro como lo explicaste, Lalo. Lalo, muchas gracias por estar con nosotros en Espacio 2026. Ya te estaremos dando lata a lo largo del torneo.
13: Claro que sí, gracias por tomar en cuenta mi opinión. Un abrazo de gol, cuídense. Hasta luego.
11: Buena semana, Lalo. Ahí está muy bien explicado lo que nos dijo. Vamos a hacer una pausa y regresamos ya a la recta final de Espacio 2026. Alex Cervantes y quien les habla, Memo García.
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1: Nike y Netflix se preparan para un documental All or Nothing, protagonizado por Cristiano Ronaldo y la selección de Portugal. El proyecto se espera que proporcione acceso exclusivo detrás de cámaras, cubriendo recorrido de Portugal a través de la Copa, arroba Touch Me Nike.
2: La selección de Irán llegó a Tijuana para su concentración en medio de una disputa en curso por sus visas para entrar a los Estados Unidos, en donde va a jugar sus 3 encuentros de la fase de grupos. El lateral de la Roma, Wesley, causó baja de la selección de Brasil debido a una lesión en la pierna izquierda que sufrió en el juego de preparación frente a Egipto. Su reemplazo para el torneo será el mediocampista del Atalanta, Ederson. La Federación Suiza de Fútbol estaría pensando en solicitar un cambio de sede de entrenamientos en las últimas horas, después de que se ha visto una invasión de víboras venenosas en su base de concentración en San Diego. Una balacera se registró en Kansas, cerca del campo de entrenamiento de la selección de Inglaterra. El tiroteo dejó 9 heridos y esto sucedió en la madrugada de este domingo, de acuerdo a las autoridades locales. Escocia llegó a la ciudad de Charlotte para lo que será su sede para sus entrenamientos para cada uno de los juegos. Steve Clark, técnico de los escoceses, dijo que están listos para disputar el torneo.
3: Creo que estamos lo mejor preparados posible. Obviamente, nos hemos preparado muy bien. Nos hemos esforzado mucho en los entrenamientos que hemos tenido aquí, adaptándonos al calor y la humedad. Creo que el sábado contra Bolivia vimos que nos sentimos bastante cómodos en la cancha, así que fue un buen comienzo para nosotros.
2: Para CIR Deportes, Memo García.
1: De regreso ya en la recta final en Espacio 2026, reiteramos el saludo y un abrazo para todos, gracias por escucharnos, y bueno, ya está aquí con nosotros en la cabina de 889 Noticias, Ricardo Blancas. Mi querido Richard, ¿cómo estás?
4: ¿Cómo estás, mi querido Alex, Memito García, amigos del auditorio? Pues muy bien, los vine a saludar para platicar un poquito del pasado.
5: ¿Y de quién nos vas a platicar? Va a estar Ricardo con nosotros, de manera cotidiana en el programa, hablando pues de grandes jugadores de la historia, ¿no? Esos jugadores que marcaron la Copa, que le dieron brillo, que le dieron lustre, y hoy de inicio tienes para algunos el mejor de la historia, que bueno, ya entraríamos en debate, pero sin duda uno de los mejores.
4: Bueno, mira, para mí son jugadores que consiguieron lo que hoy es esta competencia, ¿no? Que le dieron el realce verdadero para que hoy se hable de esta competencia que está por comenzar. Uh-huh. Hoy vamos a hablar de Edson Arantes do Nascimento Pelé, el único jugador que ha ganado 3 trofeos de este torneo.
1: El primero de ellos a los 17 años.
5: Y de hecho, anotó el gol, el jugador más joven en anotar un gol, ¿no?
4: Así es.
1: Y que de hecho también tiene el récord, ¿no?, de 1000 goles en su carrera.
5: Pues unos dicen que no, otros que sí.
4: Unos dicen que hasta más, ¿no?
5: Sí, es hasta
1: más. No, ahí déjenlo, porque
5: la eterna polémica
1: viene ahí a romperlo.
5: También dijo Romario en su momento, bueno, dejémoslo que sí, ¿no?
4: Es correcto, pero vamos a escuchar la información, ¿les parece?
1: La siguiente cápsula que has preparado en torno a Edson Arantes do Nascimento.
6: Considerado el mejor futbolista de toda la historia, nació con el nombre de Edson Arantes do Nascimento, pero el mundo lo conoció como Pelé en la Copa que se celebró en Suecia en 1958, en la que con 17 años salió del anonimato. Y si la Copa del Verano tiene dueño por derecho propio, ese es el astro brasileño, que es el único jugador en la historia en levantar 3 trofeos. Su legado comenzó a gestarlo en suelo escandinavo al marcar un hat-trick en semifinales y un doblete en la final ante el cuadro local. Por problemas de lesiones no pudo brillar en Chile en el 62 y tampoco 4 años después en Inglaterra. Sin embargo, regresó para consagrarse en México 70, en el que el mundo confirmó quién era el rey del fútbol. Lideró al equipo más brillante en la historia y no pudo hacerlo de mejor manera que marcando el gol con el que abrió el camino del triunfo sobre Italia para levantar por tercera ocasión la Copa Jules Rimet. El argentino César Luis Menotti, técnico campeón con la albiceleste en 1978, habla sobre lo que fue Pelé para el balompié.
7: Para mí fue el más grande que vi. El negro fue... No es de este planeta, es otra cosa. Es un... Más allá de todo lo que tiene de fútbol, todo lo que tiene de... Es un... No sé, es una pantera. Es una pantera al acecho. Debe saltar como nadie.
6: Marcó 12 tantos en 14 partidos en el torneo de selecciones nacionales más importante en el mundo.
8: Que a gente avista, é o povo brasileiro.
0: las conquistas.
8: Recordando, para mí en lo personal, el que ha sido el mejor en la historia.
4: Yo estoy de acuerdo contigo. Ha sido el mejor en toda la historia.
5: Más completo, ¿no? Sobre todo porque
4: remataba bien de cabeza. Le pegaba derecha, izquierda, de cabeza.
5: Tenía dribbling, tenía velocidad.
4: Tenía potencia física.
5: Un buen golpeo de pelota.
8: Un caballero dentro y fuera de la cancha. O sea,
5: sí, dentro de lo que cabe.
4: Y no, por ahí algunos escandalillos, sí, bueno, de algún unos, hijo o hija.
5: Algunos deslices, ¿no?
4: Claro.
5: Pero
4: es
5: sí.
4: Que, bueno, es muy común, ¿no?
8: Bueno, pero ya es parte de su familia, ¿no? De,
4: bueno, sí, pero...
8: Lo que sucedió con su hijo, estaba en la cárcel.
4: No, no, pero por ahí una hija no reconocida, uh-huh, creo que le reclamaba.
5: Pero ya lo estás balconeando, de, también que ibas.
8: ¿De otros personajes nos vas a hablar?
4: Pues mira, Diego Armando Maradona, que es considerado el segundo mejor, uh-huh, jugador en la historia, del gran Johan Cruyff, Franz Beckenbauer, el Kaiser, y para mí, uno de los delanteros más completos que ha habido en la historia y que tuve la oportunidad de verlo jugar en vivo en Alemania en el 2006, el fenómeno, Ronaldo Nazario de Lille, el verdadero Ronaldo, aunque te enojes.
5: Ahora.

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2: Jordania, en el Snap Dragon Stadium de San Diego, California, ASIR Deportes, Gabriel Ayala.
3: Bueno, pues prácticamente ya nada de despedirnos. Todavía hay tiempo, señor productor, Silalo. Vamos con el 5 en 1. Toda la información en un minuto sobre esta justa y fiesta del fútbol.
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5: Este domingo continuó con los entrenamientos de la selección mexicana en el centro de alto rendimiento a 4 días del arranque de la Copa. La selección de Irán ya está en Tijuana, donde será su sede de entrenamientos, pero jugará en los Estados Unidos. En juego de leyendas, México golea 5-2 a Sudáfrica, recordando la edición de la Copa del 2010. En duelos amistosos, este domingo Ecuador 3-0 a Guatemala, empate a 1 entre Marruecos y Noruega. En estos momentos, Colombia ante Jordania. Este lunes continúa la actividad en duelos amistosos, Países Bajos ante Uzbekistán, Francia ante Irlanda del Norte y Perú contra España en Puebla.
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6: Gracias a Rodrigo Herrera. También les decíamos al inicio del programa, ya llegó Perú, ya llegó España, con España a las 21 horas en el Estadio Cuauhtémoc. Va a haber conferencia de prensa con Luis de la Fuente, el técnico de la Furia, que mañana tiene su último juego, antes ya de iniciar el torneo. Ellos inician contra Cabo Verde, y no viene ni Lamine Yamal ni Nico Williams. Los dejaron allá en Nashville, donde está concentrada la selección, pues porque se están recuperando de lesiones. Habla el caso de Yamal, de Lamine Yamal, que sí podría estar para el debut, pero de cambio, no de inicio, ¿no? Hay que recordar que se lesionó de los isquiotibiales con el Barcelona, no ha jugado desde el mes de abril más o menos. Entonces, pues qué bueno, ¿no?, que se haya recuperado, porque es un jugador muy importante y que es el que todos estamos esperando ver entre varios.
3: Claro. Oye, y no sé si tenga la misma impresión que yo, creo que a la FIFA, y no sé si porque sean tres sedes distintas, pero creo que a la FIFA algunas cosas se le están saliendo de las manos. Lo de Irán, digo, también un tema político con Estados Unidos, lo de Suiza.
6: Pues sí, pero sabes que eso me genera dudas, igual que lo de Japón. Se supone que esos países mandaron delegaciones a revisar las bases de concentración donde querían estar. No sé, en el caso de Suiza, el problema esto de las víboras venenosas que están pidiendo cambio de sede, pues si eso no estaba contemplado o se salió del script y ahora es el problema.
3: No sé, ¿crees que sean por tres sedes distintas? O sea, no sé, creo que a diferencia de otros torneos, como que hay a pocos días de que arranque muchas cosas que solucionar.
6: Bueno, ya llegó el momento de despedirnos. A nombre de Lalo Cortés en la producción, César Palomo en los controles, Alex, ya nos vamos.
3: Gracias, Memo, un abrazo, buena noche para todos. Gran inicio de semana y mañana que nos escuchamos de
6: nuevo. Mañana a las 18 horas por aquí estaremos. Muchas gracias, que tenga buena semana y buenas noches.
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0: noches, bienvenidas y bienvenidos a La Hora Nacional. Qué gusto poder acompañarles una vez más en este espacio donde México se escucha, se comparte y se reconoce a través de su cultura y su gente. Y hoy me acompaña en la conducción María Luisa Peralta. María Luisa, bienvenida. Ay, hola.
1: Qué gusto y muchas gracias también por compartir este espacio de chat. Esta semana arranca el Mundial de Fútbol 2026 y empieza la cuenta regresiva. Les presentaremos la banda sonora. Con música, emoción y el espíritu de millones de aficionados, comienza a sentirse la fiesta más grande del fútbol.
0: Sí, fiestón loco. Les vamos a platicar de las cuatro jóvenes mexicanas que ya tienen asegurado su lugar en algunos de los partidos más importantes de la Copa del Mundo 2026.
1: El fútbol va más allá de la cancha. Es un espacio de encuentro, expresión artística y transformación social. Les contaremos cómo las mujeres a lo largo de la historia han luchado por tener un lugar en el fútbol femenil.
0: Vamos a platicar sobre la exposición Nahuales en la cancha de Filogonio Naxi, artista plástico oaxaqueño reconocido a nivel mundial, que convierte la cancha en el espacio de un ritual colectivo desde donde el mundial se resignifica desde una raíz indígena.
1: También tendremos recomendaciones culturales, deportivas y de entretenimiento en la Ciudad de México con nuestra chilanguía.
0: Periodista, escritora y cronista imprescindible de México. Hoy recordaremos a una mujer cuya voz ha marcado la historia cultural del país, Helenita Poniatowska.
1: Esta noche también conoceremos todos los detalles de la convocatoria México Canta por la Paz y con

0: de las Adicciones con Miguel Trujillo, presidente del Consejo Mexicano de la Música.
1: Y tendremos información útil sobre los programas Jóvenes Construyendo el Futuro y la entrega de tarjetas para la beca Rita Cetina. Así que comenzamos. El Mundial de Fútbol no solo se juega en la cancha, también se vive en las calles, en las reuniones con amigos y por supuesto en la música. Les presentaremos la canción de Julieta Venegas rumbo a la Copa del Mundo 2026, un tema que busca capturar el papel de las mujeres, la energía, la diversidad cultural y la pasión que se vivirán en México, Estados Unidos y Canadá.

0: Mi nombre es Daira Yaretzi Díaz García. Soy de Oaxaca, de la costa, orgullosamente. Practico el fútbol desde los 4 años. Gracias a Dios tuve la oportunidad de tener un hermano que me entrenara. Y estar aquí es un honor y un privilegio conocer a la presidenta, a Sherlyn, a la Rita, a las huesas. Y estoy muy agradecida primeramente con mi Dios y con la presidenta, porque es algo grandioso y maravilloso lo que está haciendo con las mujeres. Y quiero decirles que crean nada más. Crean que todo es posible, porque para el que cree, todo es posible. Gracias.
1: Bueno, yo soy Carla Peña, tengo 23 años. Soy freestyler, fútbol profesional. La verdad es que me da mucho gusto estar aquí. Me da mucho gusto que hayan hecho esta convocatoria. La verdad es que nos sumamos cada vez más mujeres. Y me sorprende que seamos muy jóvenes las que ganamos. Y lo único que espero es que más niñas se sumen y que luchen por sus sueños. Porque mira, hoy estamos aquí y es algo que nunca me hubiera imaginado.
2: Mi nombre es Yolette Cervantes Cuasquegua, tengo 21 años, soy del municipio de Tlaquilpa, del estado de Veracruz. Querida presidenta Claudia Sheinbaum Pardo, muchísimas gracias por tomarnos en cuenta y por ser una de las afortunadas de estar en un evento muy importante como lo es el Mundial de Fútbol. La admiro y la respeto demasiado por ser la primera mujer presidenta de nuestro bello país. Creo que no hay palabras para decir ahorita en este momento cómo me siento. Estoy muy emocionada. Gracias, realmente gracias por tomarnos en cuenta. Que sigamos impulsando el fútbol femenil, porque todas las mujeres tenemos nuestros talentos, cualidades, y qué bueno que se puedan dar a conocer. Muchísimas gracias.
3: Presidenta Claudia, muchas gracias por esta oportunidad. Soy Briana y de verdad estoy, primero que nada, muy agradecida. Mi sueño siempre ha sido estar en un partido de un mundial y pues ahora se me cumplió. Muchas gracias a las juezas también. Desde muy chiquita juego fútbol, desde los 5 años. Recuerdo haberlo hecho con mi hermano, con mis primos, con niños, principalmente con hombres. Y creo que este tipo de concursos abre la oportunidad para que se siga impulsando el fútbol femenil. Muchas gracias a todos y que vivan las mujeres y que siga creciendo este proyecto a nivel nacional que es el fútbol femenil. Muchas gracias.
4: Durante muchos años las mujeres tuvieron que abrirse camino en espacios donde incluso se les negó el derecho a jugar fútbol de manera profesional. Sin embargo, con esfuerzo y talento lograron transformar la historia de este deporte.
5: Hoy, las futbolistas mexicanas inspiran a nuevas generaciones y forman parte fundamental del crecimiento del fútbol femenil. Esta cápsula nos recuerda a algunas de las mujeres que ayudaron a cambiar las reglas del juego.
6: El fútbol lo han practicado hombres y mujeres desde la segunda mitad del siglo XIX. Cuando el juego empezó a popularizarse en el Reino Unido y en otras partes del mundo. En México, el primer torneo se llevó a cabo en 1902 y 40 años después se instauró la primera liga de fútbol profesional varonil. En contraste, el fútbol femenil quedó durante mucho tiempo como una práctica amateur. Se empezó a imponer la idea de que este deporte no era apropiado para mujeres desde un punto de vista moral y de salud, bajo afirmaciones médicas falsas. Incluso algunas federaciones nacionales de fútbol prohibieron la práctica femenil. Sin embargo, en las calles y escuelas, las mujeres continuaron practicando el deporte. En la década de los 60, empezaron a proliferar equipos y ligas femeniles en la Ciudad de México y en diferentes estados de la República. El Club México, el Nacional, Gacelas, Cachorras, Margaritas y Tapatías dieron espacio a niñas y adolescentes para jugar de una manera más organizada. En 1969 se instauró la Liga América y en 1970 se constituyó la Asociación Mexicana de Fútbol Femenil. De ese impulso salió el equipo nacional que representaría ese mismo año a México en el primer Mundial Femenil de la historia, organizado en Italia. Las mexicanas tuvieron, sin embargo, dificultades para encontrar un lugar donde entrenar antes del Mundial. Sufrieron para conseguir uniformes y para reunir el dinero de los vuelos. Sin reconocimiento oficial, las jugadoras partieron a Europa, donde obtuvieron el tercer lugar al derrotar a Austria e Inglaterra. Destacó especialmente la actuación de Alicia Vargas, quien fue apodada por la prensa italiana como la Pelé mexicana. Un año después, en 1971, México fue la sede del segundo Mundial Femenil. En el torneo participaron jugadoras de Argentina, Inglaterra, Francia, Italia y Dinamarca. Los partidos se realizaron en Guadalajara y la Ciudad de México. Los Juegos de las Mexicanas, incluyendo semifinal y final, registraron cerca de 90.000 espectadores en el Estadio Azteca y fueron un éxito desde el punto de vista comercial. El éxito del torneo contrastaba con la situación de las jugadoras, quienes jugaban y grababan comerciales sin cobrar, a pesar de que tenían que cubrir los gastos de su preparación y equipo, y en varios casos habían tenido que pausar sus estudios o trabajo. Ante esa injusticia, las jugadoras mexicanas exigieron una compensación e incluso contemplaron no presentarse a la final contra Dinamarca. Así, Guadalupe Tovar declaró ante la prensa que el comité organizador ha ganado miles de pesos con este campeonato y a nosotras no se nos ha estimulado en nada. A pesar de que la cuestión salarial no fue resuelta, tanto personas particulares como empresas ofrecieron premios para las futbolistas mexicanas, que reflejaron estereotipos de los roles de género de la época. De 100 a 500 pesos por gol, una recámara, libros de cocina, bolsos de mano, portafolios, cámaras fotográficas y viajes. El fútbol femenil enfrentó además la crítica de una parte de la prensa deportiva, centrada en la técnica y la preparación física de las jugadoras. Asimismo, otras publicaciones prefirieron sexualizar los cuerpos de las futbolistas en vez de destacar su faceta deportiva. A pesar de los prejuicios y la hostilidad, que aún perduran, las jugadoras pioneras de los mundiales de 1970 y 1971, Irma Yolanda Carmina Gutiérrez, Elvira Aracén Sánchez, Juana Irma Chávez Barrera, Guadalupe Tovar Ugalde, Elsa Huerta Méndez, Alicia Vargas Ángel, Silvia Zaragoza y Marta Coronado, entre otras, abrieron el camino para el reconocimiento social del fútbol femenil en México.
5: El fútbol también puede convertirse en arte, memoria y símbolo colectivo. Y eso es justamente lo que propone la exposición Cascarita Llanera, Nahuales en la cancha.
4: El artista oaxaqueño Filogonio Naxin transforma el imaginario futbolero desde las raíces indígenas y convierte la cancha en un espacio ritual lleno de identidad y de color. Vamos a conocer esta propuesta.
7: Estamos en tiempos mundialistas y futboleros, y eso hace que el fútbol sea parte de toda la colectividad y que también se pueda transformar en arte y en memoria. Por eso hoy vamos a hablar de una exposición. Se trata de Cascarita Llanera, Nahuales en la cancha.
8: Así es, y el artista oaxaqueño Filogonio Naxin transforma el imaginario futbolero desde las raíces indígenas y convierte la cancha en un espacio ritual lleno de identidad, de tradición y de color. Filogonio, bienvenido a la Hora Nacional, qué gusto tenerte por acá.
9: Tenda nunga tsinu atokwanda gune na hisa no mate chiranga kwasinya hu kwandanga anika tu ya hu kwishino kwani siyano fene ya nashinanda shimira nashinanda inuma. Antes que nada, pues un saludo en mi lengua materna, que es la lengua mazateca del estado de Oaxaca, principalmente en la Sierra Mazateca. Yo me dedico a la pintura, al dibujo y al arte y a esta manifestación. Y ahorita pues estamos en este tiempo tan emblemático, histórico, que es el Mundial. Por eso puse a mis nahuales a jugar fútbol también.
7: ¡Qué maravillosa idea y qué maravillosa historia estás contando! Porque es parte de toda nuestra cosmovisión también, ¿no? Y traerla a algo tan contemporáneo como el fútbol debió ser una revoltura de ideas ahí en tu cabeza. ¿Cómo llegamos a esta obra?
9: Todo mi trabajo siempre se ha manifestado a través de los animales, partiendo desde las leyendas, los cuentos de la cultura mazateca. A raíz de eso es como empiezo a fusionar estos seres fantásticos y también los nahuales. Para nosotros tiene que ver con una deidad que te protege
7: desde que naces,
9: ajá, durante tu vida. Pero es una deidad que no se ve, sino lo sientes como persona, ya que sea cada quien lo puede adquirir por un ritual o simplemente el animal que te guste más.
7: Esto está en el centro de la Ciudad de México, lo podemos visitar en la Secretaría de Educación Pública, ¿cierto?
9: Se inaugura el 9 y ya para el público abierto a partir del 10 de junio ya se puede pasar a visitar esta exposición en el Museo Vivo del Muralismo.
7: Oye, ¿habías pensado alguna vez trabajar con el fútbol, tú como artista?
9: No, aquí una buena pregunta. Ajá. No, creo que más bien mi trabajo es como una línea del tiempo. Siempre voy abordando temas de lo que va pasando
7: coyuntural,
9: en todos los eventos, tanto social o lo que vaya pasando. Siempre voy registrando esta parte de mi trabajo. Entonces, cuando anunciaron el año pasado, es cuando surge esta idea de cómo resolverlo, pero justamente siempre hago a partir de estos nahuales. Lo único que hice es fusionarlo directamente, porque en realidad yo no uso boceto ni bosquejo. Wow. Todos los trabajos directamente, cuando empiezo a trazarlo, es como vayan a surgir y como quedan las piezas como tal cual yo lo quiero.
7: Inspiración y talento, maestro Cha.
10: Totalmente,
7: Oye, Filogonio, muchísimas gracias por visitarnos. Por favor, recuérdanos dónde podemos verlo y hasta cuándo.
10: En redes sociales.
7: También.
9: Pues los invito a que pasen a partir del 9 de junio en el Museo Vivo del Muralismo, que es de la Secretaría de Educación Pública. Ya estará abierto para que puedan apreciar este tipo de trabajo. Y también los invito a que me sigan en las redes sociales como @filogonionashin. Nashin se escribe Naxin. Y es en mazateco, que significa venadito.
7: Mira, qué bonito. Y que vivan los artesanos y las artesanas.
9: Que viva México y que sigamos disfrutando de esta cosmogonía y de todas las culturas que existen en México, que es lo que nos hace como la riqueza de México, más que nada.
7: Muchísimas gracias y muchísimas gracias a todos ustedes por estar con nosotros aquí en La Nacional. Por favor, no se vayan.
5: La capital se prepara para recibir a visitantes de todo el mundo con actividades que combinan deporte, cultura y entretenimiento. Entre las principales opciones destaca el Fan Fest FIFA 2026 en Campo Marte, donde habrá experiencias deportivas, gastronómicas y espectáculos musicales.
4: Es una oportunidad genial para poder vivir la pasión mundialista desde diferentes perspectivas. Vamos a ver y escuchar qué nos tienen preparado en esta ocasión Germán Gastelum y Orlando Vasco.
11: Bienvenidos amigos y bienvenidas, ya estamos en pleno Mundial 2026, así que la pasión futbolera se vive al máximo en cada rincón de la capital.
4: Y el momento más esperado llega el jueves, el 11 de junio, con la inauguración del Mundial 2026, México frente a la selección de Sudáfrica en el legendario Estadio Ciudad de México.
11: ¡Qué nervios!
4: Y para quienes quieran vivirlo en comunidad, el partido también se transmitirá gratis en la mega pantalla del Zócalo Capitalino, convirtiendo el centro histórico con una gran tribuna. Los días 9 y 10 de junio llega México Vibra 2026 al Auditorio Nacional con artistas como, chéquense nomás, Alejandro Fernández, Carla Morrison, Vandel Recodo, Tino Rich, el sonorense Karim León, acompañados por la Orquesta Sinfónica de Minería.
11: Y el 10 de junio la energía se multiplica con un concierto de rock alternativo en el Metropolitan, además de una presentación masiva al aire libre en el Monumento a la Revolución.
4: Suena bien, ahí también va a haber fiesta, así que esos días la ciudad no solo vibra, literalmente suena como estadio lleno en cada escenario. Además, el 13 de junio a la 1 de la tarde, a las 13 horas, el Paseo de la Reforma será escenario del desfile La Pelota Vuelve a Casa. Y el sábado, increíble, una celebración que recorre la historia y la pasión del fútbol.
11: Así que ya saben, una ciudad entera celebrando el deporte que une al mundo con arte, música y cultura en cada esquina.
4: No cualquier ciudad, es la sede de la
11: Chilanguía,
4: Chilanguía.
11: ¿Y del Mundial?
4: ¡Sí, sí!
5: Hablar de Elena Poniatowska es describir a una de las figuras más influyentes de literatura y el periodismo mexicano. A lo largo de décadas ha documentado acontecimientos fundamentales de nuestra historia, dando voz a quienes pocas veces ocupaban los titulares.
4: Reconocida por muchos como la décima musa mexicana, su obra ha dejado una huella profundísima en generaciones de lectores. Hoy conoceremos parte de su legado, su compromiso con la memoria colectiva y la importancia de su trayectoria en la siguiente cápsula.
12: Elena Poniatowska es una periodista, escritora, cronista y activista mexicana de origen francés polaco, destacada por su profundo compromiso con los que menos tienen y un agudo oído para escuchar las voces del pueblo. Nació el 19 de mayo de 1932 en París, Francia. Sus primeros años transcurrieron en el contexto de la Segunda Guerra Mundial. En 1942, debido a la invasión nazi a Francia, Elena y su familia se trasladaron a México como refugiadas. Mi mamá me dio el mejor regalo, un país, declaró décadas después. Su formación formal fue breve, no pudo costear la universidad y optó por estudiar taquigrafía, una herramienta que más tarde definió su método de trabajo, la escucha atenta y la transcripción fiel de los testimonios de la gente. En 1953 se inició su actividad en el periodismo, oficio que la llevó a ser una de las mejores escritoras de género testimonial. En 1968 sucedió uno de los episodios más trágicos de la historia contemporánea de México, la masacre estudiantil del 2 de octubre. A partir de los testimonios de sobrevivientes, familiares y estudiantes presos en Lecumberri, Elena publicó en 1971 La noche de Tlatelolco, una obra que se convirtió en un referente generacional. Hasta la fecha, es uno de los libros más leídos en México sobre la represión contra los estudiantes. Tras los sismos de 1985, Elena documentó el surgimiento de una sociedad civil autoorganizada en su libro Nada, Nadie, Las voces del temblor. Décadas más tarde, relató el movimiento de resistencia pacífica tras el fraude electoral de 2006 en Amanecer en el Zócalo. Elena Poniatowska también es narradora de las figuras femeninas más importantes del siglo XX mexicano, entre ellas Tina Modotti, Leonora Carrington y Las Siete Cabritas, Frida Kahlo, Nahui Olin, Pita Amor, Rosario Castellanos, María Izquierdo, Elena Garro y Nelly Campobello. Elena Poniatowska ha recibido numerosos galardones a lo largo de su carrera, en especial el Premio Cervantes, y es doctora honoris causa por múltiples universidades nacionales e internacionales. Sobre su experiencia

0: Ya como periodista y escritora, Elena ha dicho: le debo todo al periodismo, incluido mi amor a México, porque me obligó a conocerlo. Elena Poniatowska se ha sumado también en distintos momentos a la lucha por la justicia social y la defensa de la soberanía de México. En 2008 participó en el movimiento de las Adelitas, conformado por miles de mujeres que se movilizaron para impedir la privatización del petróleo. Por su intensa labor cultural, periodística y política, Elena Poniatowska se ha consolidado como una figura clave dentro de la historia de México y Latinoamérica. Y a sus 94 años, sigue escribiendo, cuestionando e impulsando que todas y todos contribuyamos a la defensa de la soberanía del país.
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5: Y ya iniciaron las audiciones para la segunda edición del concurso México Canta por la Paz y contra las Adicciones. Vamos a ver y a escuchar lo que nos comentó Miguel Trujillo, presidente del Consejo Mexicano de la Música, a un servidor y a Orlando Abasso. La música siempre ha sido una herramienta muy poderosa para contar quiénes somos, y en México, nuestro país, además de acompañar nuestras fiestas y tradiciones, también ha servido para construir comunidad, transmitir emociones y abrir conversaciones importantísimas.
6: Y de todos esos temas y emociones nació un concurso binacional que se llama México Canta por la Paz y contra las Adicciones, que en este año llega a su segunda edición. Y para saber más, hoy nos acompaña Miguel Trujillo, que es el presidente del Consejo Mexicano de la Música.
7: Orlando, ¿qué tal? Al público, buenas noches. Este año va enfocado solamente a la música tradicional mexicana o regional mexicana, y también hubo una reducción en edades. El año pasado fue de 18 a 34, este año es de 18 a 29 años. Esta fue una decisión con la Secretaría de Cultura. Son las edades en los programas para los jóvenes adultos.
6: Ok.
7: 18 a 29, entonces fue alineémonos a esas edades. Y el género, pues seguimos con el dedo en el renglón de hacer canciones que no hagan apología al crimen, al delito, que no lo glorifiquen.
6: Hay muchos cambios en México Canta. La vez anterior hubo 6 semifinales, en esta ocasión se reduce a 2, pero una es en Estados Unidos, la otra es en Sinaloa. Hay mucha descentralización, pero también quiere decir que hubo eco en todos lados.
7: Totalmente, y fíjate que la primer semifinal va a ser el 23 de agosto en Los Ángeles, en el famosísimo Teatro Million Dollar, y después el 30 de agosto en el Esperanza Iris en Mazatlán. Y la gran final va a ser el 13 de septiembre en el Auditorio Nacional. Cerramos en el Zócalo.
6: ¿Qué?
7: El 15 de septiembre.
6: ¿Cómo lo?
7: ¿En serio? Los ganadores se van a presentar en el gran evento del 15 de septiembre en el Zócalo. Así que estamos muy, muy felices. Le pedimos a todos los intérpretes o cantautores que por favor se inscriban en mexicocanta.gov.mx. Tienen hasta el día 10, es miércoles 10 de junio, para registrarse, de los 18 a los 29 años. Que canten música regional mexicana o tradicional mexicana.
6: Ahí van unas fechas a toda la audiencia para que se las aprendan. El anuncio del semifinalista de Estados Unidos sale el 24 de julio, para que estén ahí atentos si es que ustedes se inscriben. Y el anuncio de los semifinalistas de México sale el 31 de julio. Todos atentos, todas atentas, porque México Canta está de regreso.
7: ¿Qué tal, eh? Estamos muy felices y yo creo que esto, como va a seguir por muchos años más, pero es importantísimo que todas aquellas personas que tienen este talento, esta inquietud de cantar, de presentar su proyecto, que utilicen México Canta como un escaparate para poder llegar a las personas.
6: Es talentosísima nuestro país. Pero viste hace rato cantautores,
7: claro,
6: autores, cantantes,
7: intérpretes, claro.
6: Y la música mexicana está evolucionando todo el tiempo.
7: Y es muy importante también mencionar, este es para solistas, para duetos o para grupos. O sea, que pueden participar en cualquier configuración.
6: Oye, Miguel, ¿tienen redes sociales?
7: Sí, igual estamos en todas las redes sociales como México Canta. encanta y nos pueden buscar y ahí pueden estar pendientes de toda la información.
6: Pero claro, oye, es importante decir algo, que lo crean, yo fui testigo de primera mano de
1: cuero. Sí, tú estuviste ahí al pie del cañón, sí, claro.
6: Realmente las historias son conmovedoras y cambia vidas. Ahí tiene a Sergio Maya girando, o sea, sí les dan seguimiento. Si ustedes quieren inscribirse, háganlo, tienen hasta el 10 de junio.
7: Sí, imagínense, o sea, tener todo este proceso, que queden entre los finalistas, que pasen a la final y coronar toda esta etapa presentándose en el Zócalo. Digo, aparte que van a pisar un escenario que es tan importante, sí, como el Auditorio Nacional. Claro. O sea, hay muchos artistas que tienen sus carreras y que no han podido tocar en el Auditorio Nacional, ¿no? Y que estos tres ganadores, siete semifinalistas, se puedan presentar en el Auditorio Nacional. Es algo muy, muy bonito.
6: Miguel, seguiremos informando a lo largo de este proceso de México.
7: Pues muchísimas gracias y no dejen de inscribirse, por favor. Las inscripciones cierran el 10 de junio.
1: 10 de junio, muy bien.
5: Y ya lo saben, por favor, no se vayan. Esto es La Hora Nacional, quédense con nosotros.
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8: Hemos llegado al final de esta primera media hora en La Hora Nacional, pero todavía tenemos mucho por compartir.
1: Y nos vamos con una frase de la escritora Rosario Castellanos que dice: la cultura no es un adorno, es una necesidad, porque entender nuestra historia, escuchar nuestras lenguas y abrir espacios a nuevas voces también es construir comunidad.
8: No se vayan, que ya volvemos, pero antes les mandamos saludos a Gemesa Electrificaciones en Toluca, Estado de México, José Luis Hernández Álvarez, Rafael Vázquez Castro, Francisco Segura, Raúl Robles en Fresnillo, Zacatecas.
1: También a Cecilio Godínez en Dolores Hidalgo, Guanajuato, Gabriel Dávila allá en Torreón, Coahuila, a Verónica Muñoz Centeno, Paloma Espinosa y Cris de Pachuca, Hidalgo.
8: Gracias por escribirnos, escucharnos y por ser parte de esta comunidad que construimos entre todas y todos. Recuerden que también estamos en YouTube, Facebook, Instagram, TikTok, X y Spotify.
1: Y también nos pueden contactar en el siguiente número, apúntenle: 55 34 83 42 39, o enviarnos un correo a lahoranacional@segov.gov.mx. Les deseamos a todos una gran noche y una excelente semana. 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
11: Muy buenas noches. Begoña Lomelí, con mis compañeros en la producción, Raúl Peguero y Carlos Alcántar, le damos la bienvenida a Jalisco en La Hora Nacional.
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11: Amigos, junio es fundamental para Jalisco, pues se conmemora el nacimiento de la entidad como estado libre y soberano. Recordamos el 16 de junio de 1823, cuando la antigua provincia de Guadalajara se convirtió en el primer estado de la Federación Mexicana en erigirse libre y soberano frente al gobierno central. Nuestro estado de Jalisco este año cumple 203 años. ¡Felicidades a todos los jaliscienses! ¿Y qué mejor que celebrar con parte de la historia de Jalisco, figuras que dejaron huella y sus municipios? Así que, iniciamos con Jalos.
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11: Amigos de Jalisco en La Hora Nacional, les invito a irnos al corazón de los Altos. Nos vamos a la región Alto Sur, nos vamos a Jalostotitlán, de cariño Jalos, y está con nosotros la alcaldesa, la licenciada Judith Macías Ramírez. ¿Cómo está? Buenas noches, licenciada. Hola.
12: Excelente, un gusto estar por aquí compartiendo la magia de mi municipio con todos ustedes.
11: Bienvenido. Bienvenido también David Alejandro Rodríguez Hernández, director de turismo de Jalostotitlán. Muy buenas noches.
13: Buenas noches, un saludo a todos, aquí listos para enamorarnos del corazón de los Altos de Jalisco.
14: Nunca mejor dicho, ¿no? El corazón de los Altos de Jalisco, con toda una historia también reciente, incluso, bueno, pues desde con los aztecas hasta también las luchas en la independencia, qué decir, por supuesto, de la Guerra Cristera, y mucha cultura, sin duda. Pero hablar de Jalostotitlán con este contexto histórico y estos primeros pueblos que habitaron y que sigue, ¿no?, con, de alguna otra manera, con sitios arqueológicos que tiene Jalos.
13: Sí, pues justamente, ya lo has dicho, somos tierra de migrantes chichimecas que nos regalan después del 300 de Cristo, pues la zona de Teocaltitán de Guadalupe. Ajá. Una zona de muy vasta en hectáreas, donde ya se encuentra en restauración y rehabilitación, y ya recibimos alrededor de 7,000 a 10,000 personas, sin ser un sitio abierto al público, ahí en la Casa de los Dioses, en Teocaltitán de Guadalupe.
14: ¡Qué bonito! Y bueno, hablar de los chichimecas es hablar también de un pueblo que, pues, se vio sometido a los terribles aztecas, que así eran los aztecas, los mexicas, y bueno, pues los chichimecas que resistieron, y es parte de esta historia también acá en Jalos. Tomando Jalos como cabecera municipal, ¿a qué distancia está esta zona?
12: Aproximadamente de 10 a 15 minutos del centro de Jalos ya te encuentras en la zona arqueológica.
14: ¿Se puede visitar formalmente, digo, con estas características que
13: sí,
14: ha hablado el licenciado?
13: No está abierto todo el entorno. Ajá. Pero ya hay alguna actividad que podemos hacer en el senderismo, cuidando siempre las indicaciones que nos da el INAH, por supuesto.
14: Claro, cuidado, precaución, así respeto es al área, ¿no? Hablando también, pues no solamente de la historia, sino también de la cultura, una personalidad en la historia de la cultura, de la literatura, Alfredo Plasencia, ¿no? Poeta, sacerdote mexicano que también, pues ha dejado mucho y es justamente de Jalos, ¿no? Como una personalidad ilustre, un ilustre de Jalos, licenciada.
12: Así es, tenemos pues Alfredo R. Plasencia, conocido también como el Bardo del Dolor. Uh-huh. Con poemas que en temas de religión, pues trascienden, y pues estamos muy orgullosos de nuestro poeta.
14: Por supuesto que también es un referente como Bardo, ¿no? Estos grandes poetas, y que lo dio la región de, bueno, el municipio de Jalos, pero que también es un ciudadano, un jalisciense ilustre por todo esto que dejó. Sí, adelante.
13: Oye, está por celebrar 150 años de su natalicio.
14: ¿Ah, sí?
13: Y lo va a festejar bien reconocido Jalostotitlán con no un busto, sino una estatua de su persona en el corazón de la ciudad, como él lo merece.
14: Ah, pues estaremos al pendiente para visitar, y qué mejor oportunidad que hacer, visitar a Jalos y este 150 aniversario. Todos los pueblos tienen sus leyendas y no podemos dejarlas pasar, ¿no? Yo no sé, en el caso de Jalos, leyendas del Cerro de Támara, por ejemplo, una por ahí, una leyenda del Cerro de Támara, otra que tiene relación con el Viernes Santo, ¿verdad?
13: Bueno, concretamente con la de Támara, pues la serpiente de dos cabezas que resguarda la doncella en una zona arqueológica que está identificada, se dice que está encantada, y pues sí, es una de las leyendas de Jalostotitlán, así como hay muchas.
14: Sí, la del capitán sin cabeza, digo, siempre hay un jinete sin cabeza, sí. Es el capitán sin cabeza.
13: Sí, una historia de una persona que buscaba dinero para la salud de su hijo. Uh-huh. los amigos lo mandan al cerro a domar un caballo a cambio de que el patrón les diera dinero, y pues a la hora de tratar de domarlo, se queda así decapitado en un árbol, y la sangre hace que se hagan uno mismo, y ahí nace la leyenda del jinete sin cabeza, que propiamente lo podemos encontrar en el Panteón de Guadalupe, en nuestras noches de leyendas que se realizan en noviembre, pero que es un producto turístico que ya tenemos ofertado bajo reserva los 365 días del año. Ahí encontrarán esa y muchas más leyendas del corazón de los Altos.
14: No puede faltar, es a veces la sal y la pimienta de los pueblos, de los ciudadanos. Y ya que hablamos un poco de historia, de arqueología, de estas personalidades ilustres, de las leyendas, ¿por qué visitar Jalos, licenciada?
12: Pues en primer lugar por la calidez de su gente, el trato amable para todos los visitantes, y pues también tenemos, además de toda esta cultura que estamos hablando, pues también tenemos sitios arquitectónicos muy relevantes en el centro de la ciudad.
14: El Templo del Sagrado Corazón, que es muy importante para las personas que habitan en Jalos, por ejemplo, ¿verdad?
13: Muchas veces nos falta información, y de repente la historia ha olvidado que en el nicho del Templo del Sagrado Corazón estuvo la Virgen de Talpa, la Virgen de San Juan, la Virgen de Zapopan juntas.
14: ¿Así?
13: Hay que mencionar que el Templo de la Virgen de Zapopan fue elaborado con manos indígenas del territorio jalostotitlense, y así lo dice la historia. Entonces, es un templo con mucha historia, que con esa añoranza y esa particular de la historia que de repente se pierde en el camino.
14: ¿Con qué motivo estuvieron estas tres vírgenes?
13: Bueno, con la llegada justamente de los frailes. Recordemos que que son imágenes elaboradas en Michoacán, y bueno, en su momento el asentamiento que tuvieron en El Paso fue en Jalostoitlán, para ahí migrar a otro lugar. Se habla también de la Virgen de Tepatitlán, la misma Virgen de la Asunción, pero bueno, confirmado en la historia se encuentran esas tres virgenes. Uh-huh. Entonces, es un punto para todos los devotos, claro, a toda la gente que quiera conocer una parte importante de la historia, conocer este templo bellísimo, pequeño, barroco, uh-huh, enclavado en el corazón de la ciudad.
14: Parte de la tradición, y como comenta, ¿no?, del barroco, pero también estamos muy cerca de zonas donde hay cantera y construcciones en jalos de cantera rosa, parte de la arquitectura de la población.
13: Sí, encontramos este referente de la cantera en nuestra parroquia que tiene título de Basílica Lateranense, como es la, la de la Asunción, nuestros portales, en algunas construcciones, y pues da una identidad diferente y pues un aspecto siempre bonito ese tipo de construcción.
14: Sí, sin duda, ¿no? Y el color de la cantera, que es muy característico de la zona de Los Altos,
12: así es,
14: pero que entre población y población se va diferenciando por la forma arquitectónica que se tiene o el trabajo también de la misma cantera. Es decir, puede ser el mismo material, no sé, en San Miguel el Alto, que también es cantera rosa, pero cómo la trabajan en San Miguel el Alto para la construcción de, igual del portal o de los arcos que hay alrededor de la plaza, de cómo está en Jalos, ¿no? O sea, cada lugar tiene su característica.
13: Como un detalle, nosotros en nuestro sitio arqueológico predomina la piedra de cantera. Cerca del sitio se encuentran algunos yacimientos de cantera, ya olvidados también, pero bueno, si podemos decir de como herramienta o como forma de vivienda, pues estamos hablando que es de la época prehispánica se trabaja.
14: Se trabaja la cantera. ¿Quiere agregar algo, licenciada?
12: Pues además en lo que es la parroquia, en la parte central de Jalostotitlán, la parroquia de la Virgen de la Asunción, está, podríamos decir, adornada con miles de piezas en madera incrustada. Y esto también es una particularidad de nuestro municipio, que pues es muy interesante para que vengan y aprecien también ese arte.
14: Para visitar, tomando Guadalajara como punto de partida, ¿hacia dónde tenemos que ir para llegar a Jalos y cuánto tiempo se hace en promedio?
13: Tomando el centro de Guadalajara, hay dos vías muy sencillas. Uno rumbo autopista Guadalajara-Jalostotitlán, que estaremos en una hora, hora y cuarto. Vía libre por una ruta muy bonita que tiene también muy con la Independencia, vía Zapotlanejo, Acatic, Tepa, Valle de Guadalupe, llegamos a Jalostotitlán de una hora y media a una hora 45. Realmente muy, muy cómodo. Estamos hablando de 120 kilómetros y van a tener una experiencia inolvidable. Contamos con hospitalidad para todos los gustos y opciones económicas, gastronomía nacional, internacional y muy personal también de Jalostotitlán, como la torta en bolsita.
14: Que ahorita nos platica, por favor, sí, porque después de esta hora y media, que aunque no es tan lejano, tiene pero que, llegamos con probarlo, hambre, ¿no?, del trayecto.
13: Por supuesto. Y van a disfrutar de su gente, su centro histórico maravilloso, sus dos plazas, sus templos, su palacio municipal, sus artesanías en el centro y todo alrededor de lo que hemos estado platicando a no más de 15 minutos.
14: Qué gusto conocer Jalos. Y ya que entraba en el tema de la comida, a ver, no hay lugar en Jalisco, al menos, donde no haya una buena birria. Jalos tiene su propia birria, me imagino, ¿no? No, a lo mejor no es el platillo principal, pero de que tiene sus birrerías, ¿o me equivoco?
13: Bueno, definitivamente, bueno, voy a cambiar el nombre por menuderías, que nuestra especialidad es el menudo. Tenemos más de una decena de menuderías que tienen un flujo constante de visitantes. En la mayoría comparten el platillo tradicional como es la birria, y encontrarán ahí las famosas chabelas, las gorditas bañadas en salsa.
14: ¿Qué son las chabelas?
13: Las chabelas es dos tortillas recién hechas con jamón y queso por dentro, y ya lo puedes bañar con una salsa espectacular. Entonces hay muchos platillos, pero nuestro platillo muy interesante que tienen que probar la gente es la torta en bolsita.
14: A ver.
13: Nosotros ponemos las tortas, las tostadas, los tacos dorados, los burros, las hamburguesas en una bolsita y la bañamos con salsa. Ya se me hizo agua la boca. Con salsas tradicionales. Una es la sincronizada, que es a base de cremas, no tiene chile, y la famosa salsa ahogada. Entonces, bañamos, cerramos, le hacemos un nudo, la apachurramos un poquito para que se saltee por dentro de la bolsa, abrimos un pedacito debajo de la bolsa y nos la comenzamos a comer.
14: Como duya, como una duya de pastel.
12: Así es.
13: Es espectacular.
14: Le digo, y aparte, pues muy higiénico, ¿no? Porque no intervienen las manos, no necesito la servilleta tanto. Ándale. Pues, a ver, entonces, tanto la torta como la tostada, los burritos, las burritas en bolsa.
13: Así es. Es sí. algo muy tradicional. De hecho, yo apuesto a que casi lo importamos a muchas partes de México, este concepto de comer en bolsita.
14: Sí, claro. Mira, no sabía que... Porque yo a veces la torta ahogada, pues sí me la echo en la bolsita. Justamente para no llenar los dedos de la salsa y el chile, etcétera. Entonces, mira, muy bien. O sea, es un platillo con calidad de exportación, sí. que lo importamos en otro sitio.
13: Sí, así es.
14: Excelente. Gastronomía. ¿Hay alguna bebida que tengan en Jalos, ya sea algún aguardiente o refrescante también de alguna fruta?
13: Bueno, tradicional tenemos los famosos toritos, una bebida para entender un poquito que va en un vaso de litro, parecido a los cantaritos, pero con un destilado de caña muy rico, muy famoso. Pero si hablamos de la gastronomía, hablando en el tema del tema gastrobar, tenemos Saguán 47 que nos regala alrededor de 20 bebidas con nombres tradicionales que van desde referente a un castillo, referente a la Niña Trina, Alfredo R. Plasencia. De hecho, el restaurante está enclavado en la casa donde nació Alfredo R. Plasencia. Pero también somos muy importantes, Presidenta, la Ruta del Vino, donde ya tenemos medalla de oro nacional y una plata internacional por nuestros vinos, donde tenemos más de 25 hectáreas sembradas de vid.
14: Y qué bueno que tocan este punto. Ahora la licenciada, la alcaldesa, nos hablará, porque a veces la información o lo que creemos que tiene relación con rutas del vino lo ubicamos en otros estados, ¿no? En Querétaro, en Baja California Norte, donde está toda esta zona del Valle de Guadalupe, pero aquí en Jalisco, y muy en específico en Jalos, tenemos una ruta del vino, tenemos viñedos. Háblenos de ella, por favor.
12: Así es, tenemos en Jalos Totitlán dos viñedos muy importantes. El viñedo Cerca Blanca, con muchas hectáreas ya sembrados de la vid, y aparte donde nos invitan los propietarios a vivir una experiencia ahí con degustación, con recorrido ahí en lo que es el viñedo. Y también hay otro viñedo, la finca San Antonio, donde ahí pues es una combinación de arquitectura que ha construido el propietario con piezas de canter y de distintas piedras que han quedado en distintas fincas antiguas de nuestro municipio. Entonces tiene un espacio muy especial donde puedes vivir un momento más tranquilo, relajante, para fotografiar. Son los dos viñedos que nos distinguen en Jalos Totitlán y están abiertos para recibir a todas las personas que gusten hacer esta ruta del vino en Jalos.
14: Y además del vino, también, como buen lugar que se encuentra en los Altos de Jalisco, pues los lácteos, ¿no? Quesos, etcétera, también se tiene.
13: Sí, justamente parte del vino, tenemos varias fábricas de lácteo tradicional, pero ha nacido una empresa, Santa Bea, que produce ese manjar que viene siendo el queso de cabra, que va muy acorde al tema del vino y que ya está listo para en próximos meses ya atender al turismo. Y se ha formulado una ruta muy bonita, lo decías hace un momento, lo decía la presidenta, somos los gestores e innovadores de la ruta del vino al estado de Jalisco, gracias a nuestros empresarios, a nuestra gente, y nos ha fortalecido mucho, y de la mano, por supuesto, de Sectur, pues hemos crecido y ha nacido una nueva etapa turística en Jalisco, en algo que parecía imposible, y sé que pronto seremos posesionados a nivel nacional con esto que es tan interesante como es la vid, ¿no?
14: Y como comentamos, pues a nivel nacional, internacional, como un lugar donde también hay ruta del vino, y que la misma tierra es generosa para poder proporcionar y estos maridajes entre el vino y también los quesos, y mucho más que yo estaba viendo en cuanto a panes, en cuanto a lo que ya también comentábamos de arqueología, la arquitectura, fábricas de huaraches, museo de la Casa de la Cultura, etcétera. Y me gustaría que nos dieran alguna página o redes sociales de Jalos, de turismo en Jalos, para poder tener más información, para visitar y no perderse la experiencia de recorrer Jalos y todo lo que ofrece.
12: Los invitamos a seguir la página del gobierno municipal, jalostotitlan.gov. Ahí estamos constantemente promocionando los paquetes turísticos para que nos visiten, y invitarlos a que también consideren para visitar Jalos Totitlán la ruta cristera. También somos referente, tenemos de la ruta cristera, tenemos dos santuarios de dos mártires, Santo Toribio Romo y San Pedro Esqueda. En particular, lo que es San Pedro Esqueda está dentro de la misma delegación donde se encuentra la zona arqueológica. Ahí mismo hay un camino que te lleva a Santa Ana de Guadalupe, donde está el santuario del padre Santo Toribio, con más de fines de semana más de 1,000 camiones de visitantes. Uh-huh. Hay mucha visita a este santo en Jalostotitlán. Entonces también es algo que nos identifica estos dos santos.
14: Un municipio que ofrece mucho, y no solamente en la cabecera municipal, sino en estas otras zonas cercanas.
13: Sí, pues somos el corazón de los Altos de Jalisco, pero el corazón se palpa en su gente, en su cercanía, en ser anfitriones y hacerlo sentir como en casa.
14: Muchas gracias. ¿Algo que guste agregar, alcaldesa, antes de concluir?
12: Pues algo que también nos distingue a Jalostotitlán, somos el único municipio de los Altos con el mejor carnaval, también para que lo consideren. Uh-huh. Tenemos como también el carnaval que se festeja 4 días antes de lo que es el miércoles de ceniza, donde nos distingue pues excelentes corridas de toros, el palenque. Uh-huh. En su plaza principal, también mucha afluencia de personas, el desfile y la charrería. Entonces también el carnaval es muy un buen momento para que vengan a Jalostotitlán.
14: Muy bien. ¿Algo que desea agregar, licenciado David?
13: Pues nada, si decimos que Jalisco es México y en los Altos de Jalisco están esas entrañas, esas venas que lo palparon, pues Jalostotitlán está listo para recibirlos en una inmersión llena de tradiciones. Uh-huh. Y con la innovación de rutas como la del vino y el queso para que disfruten con toda la familia.
14: Muchas gracias por venir a Jalisco en la Hora Nacional y traernos este pedacito del municipio de Jalostotitlán. Gracias, licenciada Judith Macías Ramírez, alcaldesa de Jalos. Gracias también, licenciado David Alejandro Rodríguez Hernández, director de Turismo de Jalostotitlán. Gracias por venir.
12: Gracias por el espacio.

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1: ¿Conoce las tres capellanías en el barrio del Santuario en Guadalajara y su actualidad? Escuche.
2: Hola amigos de Jalisco en la Hora Nacional, soy el ingeniero José Antonio Rosales, historiador, y hoy les hablaré sobre las tres capellanías que se encuentran en el ya conocido barrio del Santuario y su importancia y aporte cultural a Jalisco. Yo soy habitante del barrio del Santuario, mi familia llegó ahí desde el año de 1916 al barrio del Santuario y pues ahí me crié por la calle de Belén. Y lo que les quiero platicar en esta ocasión es que hay varias capillas o varios templos que dependen de la parroquia del Santuario. Originalmente la parroquia tiene varias capellanías que son la Asunción, la Inmaculada, donde estuvo la Preciosa Sangre, hoy la Biblioteca Ramón García Ruiz, el Templo de los Dolores, el Templo de San Diego de Alcalá y el Templo de Belén, que está en el Hospital Civil. Pero en esta ocasión se va a hablar sobre las tres capillas que son la Asunción, la Inmaculada y la Preciosa Sangre. El barrio del Santuario lo funda Fray Antonio Alcalde porque hay mucha necesidad de dar trabajo, de dar vivienda, de dar misa a gente que deambulaba por la calle. Entonces Fray Antonio Alcalde escoge el viento norte de la ciudad. Su convento era donde está actualmente el templo de San José de Gracia, en la esquina de Reforma y Paseo Alcalde. Allí estaba el antiguo convento de Santo Domingo. Entonces podemos decir que en la huerta o en el patio de atrás del convento de Santo Domingo escoge para hacer el barrio del Santuario, con todas las cosas que él traía de ideas de haber sido obispo primero de Yucatán. Ahí va a durar algunos años y luego se viene a Guadalajara en 1771 y trae un proyecto pues muy aventajado, porque don Fray Antonio Alcalde era de la Ilustración. Él nace en 1701 y pues acuérdense que ideas como la educación, la salud, era lo que prevalecía en esa época. Entonces él se va a enfocar en esos factores para sacar a la población y que tenga una mejor vida. Él va a pensar en todo, porque primero, pues el barrio del Santuario lo funda en el año de 1777, consigue una donación de terrenos por parte del ayuntamiento y empieza el templo y en 4 años exactamente lo termina. Entonces, ya terminado el templo en 1781, tiene que hacer más cosas, porque aparte de hacer el templo, hace una serie de locales comerciales fronteros al templo, fuera ya del centro fundacional de la ciudad. Entonces, de alguna manera, él jala el comercio y va a dar una vida completa al templo. El templo también, la parroquia, se va a mantener con casas de renta. Las casas de renta las va a tener de diferente manera para propiciar ese auge en esa zona de la ciudad, la zona norte. Total, que él deje ese espíritu que va a prevalecer ya cuando van a cumplirse 100 años de muerto Fray Antonio Alcalde, todo el mundo reconociendo su enorme labor, sigue esta idea de salud y demás. La Preciosa Sangre es la enfermería guadalupana, es un hospital para conmemorar su centenario. Tanto los templos de la Asunción como de la Inmaculada, esos dos templos van a ser fundaciones de Hijas de María que van a también tener mucha labor social en la población, con la catequesis, ayudando a personas solas, ayudando a gente que no tiene recursos. Entonces, todo este espíritu alcaldeano va a prevalecer hasta 100 años después de que él muere, y estas instituciones de caridad que se fundan ya en tiempos de don Pedro Loza y Pardavé en la ciudad van a prevalecer con todo ese criterio de ayuda a los demás. Y nuestro barrio, pues, es un barrio mixto que tiene gente con muchos recursos, tequileros, hacendados, y también tiene muchas vecindades. Entonces se logra esa armonía que hasta la presente prevalece.
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1: Ahora, Juan Nepote nos habla de una figura femenina muy importante en Jalisco y la literatura.
3: ¿Qué tal, amigos de Jalisco en la Hora Nacional? Soy Juan Epote, ensayista y divulgador científico, y hoy quiero platicar con ustedes sobre una república literaria.

Antes de cumplir 20 años de edad, Esther Tapia Ruiz llegó a Guadalajara y entre nosotros pasó más de 3 décadas, prácticamente el resto de su vida. Publicó libros, creó revistas, se casó y ajustó su nombre. Las obras que firmó como Esther Tapia de Castellanos representan un trozo fundamental en la construcción del proyecto nacional mexicano durante el siglo XIX, cuando la República adoptó la silueta de una mujer, símbolo de poderes inauditos, depositaria de la crianza, de la educación y la formación moral y espiritual de los hijos de la patria. Esther Tapia de Castellanos colaboró sustancialmente en hacer visible la existencia textual de las mujeres. Innovadora, publicó el primer libro de poesía escrito por una mujer en México. Subversiva, participó creativamente en espacios y proyectos que tradicionalmente eran reservados a los hombres, hasta provocar algunas reflexiones que ahora podremos vincular con el feminismo, como aquellos versos que dedica a una niña de 13 años, y que dicen así: sueñas la juventud con sus placeres, con su engañoso séquito de flores, su hermosura y sus galas, sus ardientes purísimos amores. Vas pronto a aparecer entre los hombres, como en la noche la brillante estrella, rica con tu virtud y tu hermosura, con tu alma noble, candorosa y bella. Vas a lanzarte en brazos engañosos, a juzgar a cada uno un tierno amigo, pero ay, pronto, muy pronto, te enseñarán los golpes de la suerte que tan solo encontraste un enemigo. José María Vigil escribió que Esther Tapia de Castellanos encarnaba la precisión de la idea, la inteligencia sublime, como se reconoce en aquel cuadro naturalista que pintó con palabras alrededor del lago de Chapala. Sus últimos rayos doran del lago las limpias aguas, que parecen al moverse de diamantes salpicadas. Con suave vaivén se mecen las ondas sonantes claras, formando un tierno murmullo que solo comprende el alma. Pero una de las herencias más valiosas de Esther Tapia de Castellanos a Guadalajara se relaciona con otro de sus talentos, su capacidad para entretejer redes creativas. En 1886, cuando apenas había llegado la energía eléctrica a nuestra ciudad y el teatro degollado todavía era nuevo y las calles empedradas estaban repletas de tranvías de mulas, un grupo de escritores y lectores que se reunía en la trastienda de la librería imprenta de Eusebio Sánchez, ubicada en la esquina frente al Sagrario Metropolitano, a beber excelente caña de manzanilla y a conversar de literatura, decidió que resultaba necesario crear una revista de ciencias, letras y bellas artes. Así nació La República Literaria, ideada y pagada por ese mismo grupo, con Esther Tapia de Castellanos y José López Portillo y Rojas a la cabeza. En esta revista tapatía se dio a conocer a los más importantes escritores jaliscienses, sin importar fama o trayectoria, formación, ideas políticas, pero también se fomentó la lectura de autores de otras lenguas, novelas, cuentos, crónicas, relatos históricos y nada de política. Una característica absolutamente innovadora para las revistas de esa época. Admirada y respetada, la muerte de Esther Tapia de Castellanos fue un suceso notable en la ciudad de Guadalajara. Más de 20 carruajes acompañaron su ataúd hasta el panteón, atravesando calles atiborradas.

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3: Begoña Lomelí y mis compañeros en la producción agradecemos su escucha y le deseamos muy buena noche. Descanse.
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1: Si tú perdonas la infidelidad, todos van a decir que eres bien tonta, ¿no?
2: Y ella
1: se siente tonta, entonces pues ahí está el problema. Pero ella dice, entonces ¿qué hago? Y yo digo, pues ¿qué culpa tiene el niño? ¿Qué culpa tiene el hijo?
2: No, pues sí.
1: Pero nosotros vamos por la vida, dice, pienso, reflexiono y actúo. Tuvo una infidelidad, tuvo un hijo. Uh-huh. ¿En qué condición estás tú con él, uh-huh, mi querida Maite? ¿Cuál es la condición? El perdón es dejar sin deuda. O sea, ya no hay una deuda. Uh-huh. Pero la deuda va a llorar. La deuda va a pedir pañales. La deuda va a crecer. La deuda va a tener escuela. La deuda. ¿Sí me explico?
2: Sí, sí.
1: Y entonces va a ser un repetir y repetir. Y siempre hay una deuda pendiente. Y hablábamos también de deudas pendientes. Uh-huh. Y esta sería una deuda pendiente si nosotros no cerramos.
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3: Las 6:00 a.m. en punto. Bienvenida, bienvenido a Amor 93.1, solo música romántica. Soy Lorena Saavedra, en la app iHeartRadio. También te acompaño en tu dispositivo móvil. Esta app es gratis, así es que bájala y prepárate, que como todos los días tengo invitaciones que hacerte, ¿eh? Claro. Algunas personas dicen causan felicidad a donde van, y otras cuando se van. ¿De qué personas somos? Redes sociales, Instagram y TikTok. Me encuentras como lorena.sav y también en amorfm.mx. En dos canciones quiero invitarte a que vivas con amor. 93.1

No compitas con nadie. No tienes que demostrarle nada a nadie. No tienes que llegar donde otros llegaron. Solamente tienes que superar tus propios límites. Vamos, levántate y ve por la mejor versión de ti. Soy Lorena Saavedra, a través de Amor 93.1, solo música romántica, y en la app iHeartRadio te acompaño.

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2: Ve a tu ritmo y no mires relojes ajenos. Recuerda, a tu ritmo. ¿Cómo estás? Buenos días. Yo soy Lorena Saavedra y en dos canciones viene la afirmación de hoy. Esas palabras positivas que son como faros que elegimos para encender nuestra guía. Vayamos por una mentalidad más positiva y fuerte. ¿Qué dices? Y tengo la afirmación ideal para comenzar esta semana. Así que, ¿decretas conmigo? Buenos días, amor.

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A través de Amor 93.1, solo música romántica, Calle Alana, el amor de mi vida. Es un gusto ser tu compañía. ¿Ya tienes la app iHeartRadio? Descárgala, es gratis para que nos puedas escuchar y también participar por esta cantidad maravillosa de invitaciones que tengo que hacerte. Boletos, regalos, nombre, sí. ¿Cómo estás, amor? Feliz lunes, ánimo, mañana nublada. Yo soy Lorena Saavedra y llego al espacio de la afirmación. Te es posible, cierra tus ojos unos segundos. Todo es posible. Todo lo que quiero, todo lo que pienso, porque mi voluntad y mi fe son muy fuertes. Dilo conmigo. Lo acepto y lo agradezco. Palabras de poder, palabras trampolín, palabras impulso, como te suene mejor. Claro, créelo. Creer es crear. Todo es posible para el que tiene fe. La afirmación de hoy está en Facebook. Me encuentras como Lorena Saavedra en Amor y también en amorfm.mx. Con mucho gusto, con la mejor intención, como cada mañana. Y vaya que comenzamos con una afirmación muy poderosa este lunes. Sí, con todo. Una semana también, pues muy especial, definitivamente. Los hombres que temblando en Amor 93.1, solo música romántica y en la app iHeartRadio. Soy Lorena Saavedra. Buenos días, amor.

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6: 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Claro, con una pantalla y Amor 93.1, solo música romántica. Soy Lorena Saavedra y en dos canciones comparto contigo la reflexión de hoy. Y te voy a decir cuáles son esas tres verdades de la vida. Acompáñame. Buenos días, amor. Feliz lunes. Ánimo.

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1: Hola, muy buenos días, ¿cómo estás? Escuchas Amor 93.1, solo música romántica. Soy Lorena Saavedra y te acompaño también a través de la aplicación iHeartRadio. Llegó el espacio de la reflexión. Hoy, tres verdades de la vida. Primera, no te preocupes por las personas de tu pasado. Hay una razón por la que, pues, ya no van a llegar a tu presente. Segunda, una persona cambia por dos razones: porque sufrió demasiado o porque aprendió lo suficiente. Y tercera, no dependas de nadie en tu vida. Depende solamente del cielo, del universo, de Dios, de ese ser supremo, como tú lo concibas, porque hasta tu sombra podría abandonarte cuando está en oscuridad. Son las tres verdades de la vida. ¿Qué dices? Uf, la reflexión de hoy a través de Amor 93.1, solo música romántica, y en la aplicación iHeartRadio. ¿Con cuál te quedas tú hoy? Estoy pensando todavía, ¿eh? Yo soy Lorena Saavedra, tu amiga en las mañanas.

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1: Acompáñame en punto de las 7. Viene el consultorio del amor. Tu participación que es, pues, básica. Y por supuesto, Leti Arroyo, coach de vida, estará con nosotros para dar su punto de vista. Soy Lorena Saavedra. Buenos días, amor. Feliz lunes.

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2: Las 7 de la mañana con un minuto, bienvenida, bienvenido Amor 93.1, solo música romántica. Yo soy Lorena Saavedra, en la app iHeartRadio, también te acompaño en tu dispositivo móvil, recuerda que es gratis. Redes sociales, Instagram y TikTok, me encuentras como lorena.sav y también en amorfm.mx. Lunes, el consultorio del amor, la historia de nuestra amiga Amelia, que dice: nuestra relación funcionaba hasta que los suegros opinaron sobre nuestros roles. Al parecer hubo cambio de roles en la dinámica familiar, pero bueno, lo vamos a compartir ya en dos canciones, así es que quédate. Soy Lorena Saavedra, en Amor 93.1.

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1: ¡Feliz día! Vamos a vivirlo con Amor 93.1, solo música romántica. Soy Lorena Saavedra y, por supuesto, Leti Arroyo, coach de vida, ya está aquí con nosotros. Leti, bienvenida. ¿Cómo estás? Buenos días.
2: Bendecida, Lore, y muy agradecida de estar aquí. Muy bendecida. Gracias a Amor, a iHeart Radio, a ti, Lore, y a todos los que nos escuchan.
1: Amén, Leti. Claro, que nos comparten sus historias. Sí. Porque recuerda, este espacio es para ti, es para que te expreses. Y, bueno, siempre Leti Arroyo nos da su punto de vista. Y Leti dice, me gusta que no estén de acuerdo.
2: Me gusta. Espérate
1: nomás.
2: A mí me gusta que estén o que no estén
1: no
2: de acuerdo. O no. Puede ser las dos, porque todos crecemos. Aquí todos aprendemos.
1: Sí, claro, ¿eh? Claro, claro. Y mira, rapidísimo, allá del tiempo, ¿no? Rapidísimo, porque a veces cuando no, la historia no tiene nada que ver quizá con nuestro camino de vida, siempre aprendemos, y eso está bien.
2: Por
1: padre,
2: supuesto,
1: ¿no?
2: O nos identificamos.
1: O no, ah,
2: nos identificamos. Ajá, claro. Cuando pasa eso y vemos desde otra postura. De verdad me encanta. Gracias a toda la gente que me manda y me dice, Leti, me encantan las terapias radiofónicas. Y yo digo, sí.
1: Sí.
2: Gracias, porque todos aprenden.
1: Claro.
2: Todos aprenden.
1: Bueno, hoy haciendo un súper resumen, porque aquí sí se extendió con todo Amelia. Sí. Y está padre, ¿no?
2: Claro.
1: Bueno, resulta que cambian los roles en la familia. Uh-huh. Ajá. Y todo iba muy bien hasta que llegan los suegros de Amelia. Uh-huh. Y como que dijeron, ¿cómo? ¿Los roles cambiados por? Ajá. Y ándale tú, ve tú a saber qué le habrán dicho al esposo de Amelia, que ahora dice, ¿sabes qué, cariño? Regresemos al rol anterior.
2: Mira, Lore, a mí me parece...
1: ¿Qué hubo con mi resumen?
2: Claro, excelente. Un abstract perfecto. Déjame decirte que yo creo firmemente que esta cuestión de los roles ya cada vez está pasando más.
1: Sí, ¿verdad?
2: De funcionalidad, ¿no? Porque a mí me parece que hicieron muy buen trabajo. O sea, si tú ganas menos que yo, si yo estoy teniendo más posibilidades de crecimiento, uh-huh, creo yo que aquí el punto más importante, y que creo que tus suegros y que creo que la familia extensa política metichis no saben es que esto es por el bien de la familia, Lore. Y nadie estamos hoy en día dispuestos a sacrificar nada, y la disciplina es sacrificar ciertas cosas. Hoy el papá y mamá trabajan y los dos mega exitosos, y los hijos criados por la nana, por las escuelas de horario extendido, ¿sí? Y sin papás. Lo llamamos en iHeart Radio, charlas con sentido, Bailete Arroyo, huérfanos de padres vivos.
1: Ah, sí, sí, ahí van a encontrar ese episodio.
2: Y ese me encanta, porque hoy por hoy veo muchos, una orfandad de padres vivos. O sea, los papás están vivos y los veo huérfanos. Ellos hablan más con la gente del servicio, hablan más con el chofer, con el del Uber, con el teléfono, que con los propios padres.
1: A ver, esto apenas comienza. Sí. Y recuerda que estás invitado a participar con tus comentarios. ¿Tú qué opinas? ¿Tú qué harías? En Amor 93.1, solo música romántica. Soy Lorena Saavedra y, claro, Leti Arroyo, coach de vida, con nosotros.

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1: 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Y mientras tanto, seguimos en el consultorio del amor. Dice nuestra amiga Amelia, nuestra relación funcionaba hasta que los suegros opinaron sobre nuestros roles, el cambio de roles, pues. Y quieren que se regrese, ¿no? ¿Qué opinas? ¿Qué harías? Está Leti Arroyo, coach de vida en dos canciones, para seguir dando su punto de vista. Acompáñanos y participa. Yo soy Lorena Saavedra, tu amiga en las mañanas.

0: vamos con Amor 93.1, solo música romántica. Esa siempre va a ser mi sugerencia, claro. Vivir con amor, la fuerza más poderosa, ¿no?
1: Así es.
0: Soy Lorena Saavedra y claro, Leti Arroyo, coach de vida, hoy dando su punto de vista, la historia de nuestra amiga Amelia, uh-huh, está en Facebook. A ver, Leti, porque ya empezaron los comentarios y las notas de voz también, sí, a través de la aplicación, donde dicen, ah, y entonces que no trabajen los papás, Leti.
1: Ajá, ¿no? No, fíjate que a lo mejor sí, porque ¿de qué te sirve? Mira, caso 235, Lore. Ellos bien trabajadores los dos, ellos huérfanos, los niños huérfanos de esos papás vivos,
2: trabajadores,
1: ellos trabaje, se, cuando terminan, tienen la mega casa con alberca y todo, los hijos ya no estaban. Los hijos ya estaban en otro país, ya haciendo intercambios, exitosos también, y ya sin ellos, y ellos decían, ¿para qué quisimos esta casotota? Con cuatro habitaciones, para que cada quien tuviera su habitación, y hoy ni siquiera están, no nos hablan. Y yo les dije, pues claro, si ustedes tampoco estuvieron, nos dedicamos a darle, y ojo, hemos cambiado los valores en el tener que en el ser. Y ese creo que está siendo el conflicto. Diles a tus suegros que ustedes lo hicieron por el bien de tus hijos, de tus tres hijos, porque quizá tu esposo, como trabaja menos horas,
0: ajá, y sí, en casa, ¿no? En casa, puede hacerlo desde algún lugar del mundo.
1: Es correcto. Entonces, es, él puede llevar a los hijos a la escuela, te ahorras el transporte. Va a la escuela, te ahorras la comadre metiche que va a la junta. Los recoges, te ahorras el transporte.
0: La comida,
1: te ahorras el restaurante. La verdad es que no nos damos cuenta, Lore, que gastamos con tal de no estar con ellos, con los hijos. Uh-huh. Entonces, dile a tus suegros, nosotros nos funcionó bien, pero como todavía traemos este mood de el que paga manda, el que paga, el que tiene más dinero grita más, eso sí es cierto, pero creo que ustedes han llevado una buena dinámica. Y a mí, mis respetos para ti, mi querida Amelia, y para tu esposo.
0: Oye, ¿será también sistema de creencias de los suegros? O sea, sí, viajemos en el tiempo, ¿no?
1: Una oldies de sistema de creencias donde él debe de salir a trabajar, pero tú le deberías de decir a tu esposo, mi sugerencia es esta, tú le vas a decir a tu esposo, mi amor, dile por favor a tus papás, ¿sí?
0: Que no se metieron.
1: Ya se metieron. Tú les vas a decir, diles que tú trabajas tantas horas en casa, ¿sí? Porque si no, vamos a cambiarle el horario, el tiempo y demás, y yo me quedo aquí. Aquí nada más es, cada quien ha hecho funciones diferentes por el bienestar de los niños.
0: Pero híjole, es que ya empiezan como los susurros, el qué dirán, el qué.
1: Claro.
0: Ah, no me había dado cuenta.
1: De todas maneras van a hablar, Lore.
0: Ya sé. Pero ¿qué puede hacer además de lo que acabas de decir?
1: Sí, ahorita te digo, sí les va a gustar.
0: Esta mañana, Leti Arroyo, coach de vida, tú también participa en Amor 93.1, solo música romántica. Soy Lorena Saavedra.

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1: 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Soy Lorena Saavedra, estamos en el consultorio del amor. Nuestra relación funcionaba hasta que los suegros opinaron sobre los roles. En la familia de Amelia, nuestra amiga hoy protagonista, se cambiaron los roles. Ella sale a laborar, él se queda en casa con otras labores, por supuesto. ¿Tú qué opinas? ¿Tú qué harías? Leti Arroyo en dos canciones. ¿A qué conclusión vamos a llegar? Participa con nosotras. Buenos días.

0: escuchas Amor 93.1, solo música romántica. Soy Lorena Saavedra, Leti Arroyo, coach de vida con nosotros, respondiendo a la historia de nuestra amiga Amelia. A ver, Leti, ibas a dar esas sugerencias de qué es lo que puede hacer Amelia, siempre buscando el ganar-ganar, que eso hemos aprendido, no gano yo y todos pierden, ganar-ganar, tener como que siga esa buena comunicación y armonía en la familia,
1: y decirle a él, o sea, primero decirle, tú trabajas tantas horas, ganas tanto, pero la familia gana porque tú estás presente.
0: O sea, recordarle al marido.
1: Recordarle por qué empezamos a hacer esta dinámica diferente. Dos, ¿sabes qué, mi amor? Tu trabajo en este momento está siendo la empresa familiar. ¿Sí? Dile a tus papás que tú te encargas de la empresa familiar. O sea, de criar. A veces, claro, y a veces le dejamos la responsabilidad de criar a a la gente del servicio, a los suegros y a otras personas. Él lo está haciendo. Lore, si supiéramos lo importante que es el trabajo en equipo, en la pareja, en la familia, otro gallo nos cantaba. A mí, yo jugué voleibol en mis tiempos, y yo era remate. Yo no sabía cómo dar el acomodo en el voleibol, no. Yo solamente sabía llegar y pácatela, rematar. O sea,
0: la crack del equipo.
1: Sí, yo era el crack. Entonces, pero había quien la acomodaba así súper bonito para que yo llegara y la acomodara. Y éramos un equipo muy padre.
0: Claro.
1: Recuérdenos todos, o sea, era muy bonito porque éramos un equipo. Claro. Había quien sacaba precioso, yo remataba, había equipo. Pero cuando todos quieren ser rematadores, o todos quieren ser acomodo, o todos quieren ser lo que sea, estamos impidiendo hacer en equipo. Y en México, perdónenme los mexicanos y Ibargüengoitia, no sabemos hacer cuestiones en equipo.
0: Qué triste, ¿no?
1: El gran problema en las relaciones de pareja, Lore, es la lucha de poder.
0: O sea, el mando yo.
1: El mando. Yo mando, yo coordino, yo soy quien hago. Sí, claro. Ustedes se organizaron. Dile, nada más recuérdale a él por qué empezó todo esto. Recuérdale que también para él está siendo cómodo. Alguien lo escribió aquí. Deja de que esté de cómodo y mándalo a la calle. No, si ellos se organizaron así y les está funcionando,
0: pues,
1: vaya, ¿por qué tenemos que quitar si algo funciona? Hay que arreglar lo que no funciona. Y aquí, ¿qué es lo que no están funcionando? Que se metan tus suegros. Entonces, esa es la puerta que vas a cerrar. ¿Sí? Mi amor, a mí me encanta lo que hemos hecho como pareja, me encanta lo que hemos fomentado en nuestros hijos, y un día vamos a ver los resultados de esto, porque de nada te sirve tener todo el dinero del mundo si te faltó tu familia.
0: Ay, Leti Arroyo, ¿dónde te encontramos?
1: Claro, sí, 3315-330544.
0: Ella es Leti Arroyo, coach de vida en Amor 93.1, solo música romántica. Leti, muchas gracias.
1: Gracias a Dios, Lore.

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1: ¿Escuchas? Amor 93.1, solo música romántica. Yo soy Lorena Saavedra y aquí está ya Leti Arroyo, coach de vida con todo y café. Oye, cuando la IA te hizo como eres, sí venías con café, ¿verdad?
2: Claro.
1: Bicicleta, no libro.
2: Bicicleta, libro, café, la Biblia.
1: La Biblia. La Biblia. La palabra de Dios,
2: claro,
1: por supuesto.
2: Claro.
1: Leti Arroyo, bienvenida, ¿cómo estás?
2: Ay, Lore, bendecida, pero ya estaba desde hace rato con dos historias, pero nos saludamos, nos despedimos y volvemos a entrar. Me gusta.
1: Oigan, hoy la historia de nuestra amiga Lolis, haciendo un mini resumen, pues Lolis dice, lo di todo.
2: Sí.
1: Antes de comenzar una relación con este personaje que no nos dice y demás su nombre y tal, ella dice, él me puso como todo sobre las cartas sobre la mesa, ¿no? La vara está alta. O sea, la expareja dejó la vara alta. Dice, he hecho de todo y nomás no logro.
2: Fíjate bien, si ese hombre hubiera llegado a mi vida y que me hubiera dicho, la otra dejó la vara muy alta, y yo le voy a decir, pues entonces, ¿para qué la dejaste? O sea, pues, ¿qué estás haciendo aquí, criatura? Váyase con la que tiene la vara muy alta. Porque a lo mejor...
1: Ay, no la aman. Ay,
2: claro.
1: Lore,
2: sí, a ver, Lore, si me deja, si la otra persona era guaguaguá, era super mega plus, el non plus ultra, pues resulta que entonces, ¿por qué se acabó la relación?
3: Pues ella lo ha de haber dejado a él.
2: Entonces, yo le diría, entonces tú no estuviste a su altura. Eres tú quien no estuviste a su altura. Sí, eso sería como el escenario uno, y a lo mejor por eso me voy a quedar sola, pero no me importa, prefiero.
1: No creo, no creo.
2: Pero
1: tiene ahí sus, ¿verdad?
2: Okay, claro, gracias. Pero bueno, esta historia, cuando ella empieza diciendo, lo di todo, y yo digo, pues bueno, puedes quedarte satisfecha. Si lo diste todo, entonces satisfecha. Porque si me dijeras, no, es que yo me lo guardé, es que yo lo reservé, pues todos damos todo. O sea, no puedes decirle no. Por ejemplo, en una casa, Lore, en la que es tu casa.
1: Gracias.
2: Yo, por ejemplo, toda la gente puede entrar a la cochera. Todo mundo, hasta el que me lava el auto, el que deja la propaganda, todo mundo puede entrar, el que sea, porque ni siquiera tengo cáncer. Entonces, todo mundo puede entrar a la cochera, todo mundo, hasta los perros y todo mundo. A la sala, pues entran otros.
1: Ya no es
2: la... Ya entra Lore. Al comedor, pues también
1: gracias.
2: Te dejo entrar a Lore.
1: Ay, Leti, gracias.
2: Bueno, pero tú y yo somos amigas. Pero haz de cuenta que no fuéramos.
1: Bueno, ajá. Pon tú.
2: A la cocina, pues no cualquiera.
1: No.
2: ¿Sí? Y a mi recámara, sorry, pero nada.
1: Claro.
2: Entonces, esas son como las reservas. Yo sí me reservo. ¿Sí? Como lo general, lo íntimo
1: sí,
2: y lo profundo.
1: No, para todos.
2: No, para todos.
1: O sea, esta muñequita no es para todos.
2: Correcto.
1: ¿No?
2: Y si tú diste todo, punto bueno para ti. No te pongas en el papel de víctima de decir, lo di todo y no valió la pena. No, ese es modo víctima. ¿Sí? Es, lo di todo y aún así no soy suficiente para él.
1: ¿Y será víctima? Bueno, ahorita me dices.
2: Ahorita te digo.
1: Leti Arroyo, coach de Vida en Amor 93.1, solo música romántica. Tú también participa con nosotros en Amor 93.1, solo música romántica. Leti Arroyo, coach de Vida con nosotros.

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1: No compitas con nadie. No tienes que demostrarle nada a nadie. No tienes que llegar donde otros llegaron. Solamente tienes que superar tus propios límites. Vamos, levántate y ve por la mejor versión de ti. Soy Lorena Saavedra, a través de Amor 93.1, solo música romántica, y en la app iHeartRadio te acompaño.

0: Regresamos con Amor 93.1, solo música romántica. Yo soy Lorena Saavedra, mi querida Leti Arroyo, coach de vida, hoy respondiendo a nuestra amiga Lolis, que Lolis dice, yo lo di todo y aún así no fui suficiente. Leti, corchete, por supuesto que si estamos en una relación de pareja, la persona siempre lo va a dar todo, o sea, lo vamos a dar todo.
1: Deberíamos.
0: O sea, sí, sí. Sería como lo más...
1: Lo correcto, lo ideal, lo que esperamos.
0: O sea, nadie se está reservando para...
1: Ajá, porque después va a ser muy tarde, o si estuvieras en terapia, oye, ¿hiciste eso? No. Entonces ahí se quedan las culpas. Ay, es que debí de haber hecho esto, debí de haber hecho esto otro. Entonces, que hayas dado todo no te pone en el papel de víctima.
0: Okay.
1: Sin embargo, yo voy a decir aquí algo. Nunca será suficiente a los ojos de alguien que está mal. Y siempre será suficiente a los ojos correctos.
0: Claro,
1: ¿sí?
0: Qué bonito.
1: Tú no puedes estar compitiendo con la ex. Porque si estás compitiendo con la ex, ni siquiera es con la ex. Ex, estás compitiendo con él. Con el lugar que él le dio a la ex.
0: Ah,
1: y yo digo, si fue tan mega plus, pues entonces, ¿por qué no estuvo? Lo dijiste bien, porque ella tuvo que haberlo dejado. Y acotación al margen, y sé que va a generar polémica, y está bien.
0: Échale.
1: Que lo genere. Al cabo tengo chance de contestar. Déjame decirte algo, Lore. Una relación se acaba, el 90% de las relaciones se acaban cuando la mujer dice hasta aquí. El hombre, el 10% es cuando él dice hasta aquí. Pero cuando no es, voy, vengo, siempre sí, siempre no, al ratito. Pero cuando una mujer dice hasta aquí, es hasta aquí. Dura mucho, pero lo logra.
0: O sea, nos tardamos más.
1: Así es.
0: Pero un no es no.
1: Pero el no es no. Y el hombre no. Entonces, ¿qué está pasando aquí? Si tú no eres suficiente, entonces estás luchando con la imagen que él dejó de esa relación. Y quizá nunca hizo un duelo correcto. ¿Ves por qué me gusta tanto la tanatología, Lore? Porque es el manejo de las pérdidas, el cerrar correctamente un duelo. Porque si no, él trae un duelo atorado con la persona anterior, con su ruptura.
0: Ah,
1: a lo mejor él idealizó, a lo mejor era la mujer perfecta. Pues sí, mi chavo, pero no, a ti no te alcanzó para esa mujer perfecta.
0: Pero imagínate qué flojera estar lidiando.
1: Imagínate. Es correcto. Entonces, ¿qué estás haciendo? Y mira, así como en el cemento, Lore, tú le tocas para que sepas si está el cemento fresco. Y en el horno le pones un palillo y si sale sin nada, quiere decir que ya está listo. En una relación, el que esté hablando de la ex todo el tiempo es que está todavía ahí, en la relación.
0: Claro.
1: El que era tan buena, mi amor, entonces, ¿qué haces aquí? Sí, o sea, como que, pues, bájale a la ventanilla de ella y ahí síguele y lúchale.
0: Ajá.
1: ¿Sí? Y entonces, tú vas a tratar de competir con un fantasma, porque la mujer ni está.
0: Exacto.
1: Ni quiere estar con él.
0: Uh-huh.
1: Va a acabar pronto. Ni quiere estar con él. El que quiere estar a lo mejor es él. Entonces, a ver, mi amor, y si tanto es así, ¿qué pasaría con nuestra relación?
0: ¿Tú qué opinas? Participa Leti Arroyo, coach de Vida en Amor 93.1. Solo música romántica. Yo soy Lorena Saavedra.

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4: 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Soy Lorena Saavedra. Es lunes. Estamos en el consultorio del amor. La historia de nuestra amiga Lolis, que dice: me convertí en la novia que él quería. Lo di todo y aún así no fue suficiente. ¿Tú qué harías si estuvieras en su lugar? ¿Y a qué conclusión vamos a llegar? Bueno, en dos canciones regresa Leti Arroyo para darnos su punto de vista. Soy Lorena Saavedra, tu amiga en las mañanas.

0: ¿Escuchas? Amor 93.1, solo música romántica. Yo soy Lorena Saavedra, Leti Arroyo, coach de vida con nosotros. Hoy con la historia de nuestra amiga Lolis. Déjanos tu audio, te escuchamos. O bien tu comentario en Facebook, Lorena Saavedra en Amor. Y en iHeartRadio tu comentario. Leti, a ver, ella está... ¿Qué puedo hacer, no? Porque ella lo pregunta, o sea, sigo siendo poca cosa, así lo dice Lolis, para él y hecho de todo.
1: Así es, y yo diría, ¿y para qué haces tanto esfuerzo? ¿Por qué quieres ser mejor que una mujer que ni conoces? ¿Por qué quieres ser, verdad que no somos auroras? Bueno, esa es historia de otra historia, pero bueno.
0: Aquí... Es que Leti dice que basta de andar con la bandera de sororidad.
1: Así es, cuando somos... No, envidiosidad, entonces pues no, entonces... Si él tuvo una ruptura, yo te diría, a lo mejor valdría la pena que le dijera, ¿sabes qué? No estás listo todavía para una relación y no estás listo para una mujer como yo. Y yo no voy a competir con ser mejor que ella, ni ser mejor que tu mamá, que cocina súper rico las albóndigas. Yo no voy a estar jugando a ser mejor que nadie. Esto es lo que soy.
0: Es lo que hay, ¿no?
1: Esto es lo que soy. Este es el modelo que yo tengo. No, pero yo estaba acostumbrado a otra cosa. Pues sí, pero ya no. Entonces... Tú vas a ser incompleta siempre para él.
0: A ver, Leti, es que a mí me da la impresión, tú eres la que lees entre líneas, ve entre líneas y demás. O sea, como que le dijo, a ver, así está la onda. Y ella dice, yo acepté.
1: Exacto.
0: O sea, aceptó entrar
1: a su
0: juego.
1: Pero si tú aceptaste, las cosas pueden cambiar, ¿eh? Las reglas cambian. Okay. O sea, sí lo acepté, pero yo no voy a estar jugando a este juego. Yo no voy a jugar el juego a tengo que demostrarte que soy súper buena, tengo que demostrarte que soy esto, tengo que demostrarte. Porque si tienes que demostrarlo, entonces no lo eres. Tú eres quien eres. Fin del comunicado. Tú eres quien eres. Si a él no le gusta, si tiene otro estándar, si su target era otro, pues entonces que se vaya a la otra tienda. Tú eres esta tienda y eres es lo que hay y es lo que voy a hacer. Pero estamos compitiendo. ¿Te das cuenta? Estamos compitiendo. Mi querida...
0: Lolis.
1: Lolis, estás compitiendo con un fantasma. Entonces nunca vas a ser suficiente para él. Y tú te vas a seguir esforzando y esforzando y esforzando. Y yo me iría así como el abogado de él y diciendo, y entonces a lo mejor no era tan buena la otra. Y a lo mejor a la otra también le dijo, la anterior era mejor que tú.
0: O sea, se da su taco.
1: A lo mejor, y está mintiendo diciendo, ay, sí era súper buena, para que no quede yo como un malo. Porque entonces escogiste una mala mujer. No, yo escogí una princesa. Pues sí, pero que convertiste en Shrek. Sí, la convertiste en Shrek.
0: O sea, podría ser una estrategia.
1: Podría ser una estrategia que él esté buscando para que tú te sobreesfuerces en alcanzar eso. Y a lo mejor tú has tenido que ir por la vida así, intentando conseguir algo sin tener éxito.
0: Ay, Leti Arroyo, ¿dónde te encontramos?
1: Claro que sí, 3315-330544.
0: Ella es Leti Arroyo, coach de Vida en Amor 93.1, solo música romántica. Leti, muchas gracias.
1: Gracias a Dios.

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1: Las 9 de la mañana con un minuto. Bienvenida, bienvenido, Amor 93.1. Solo música romántica. Soy Lorena Saavedra. En la app iHeartRadio también te acompaño en tu dispositivo móvil. Esta app es gratis. ¿Ya la bajaste? Bueno, si no la tienes, bájala, porque tengo muchas invitaciones que hacerte. Redes sociales, Instagram y TikTok, me encuentras como lorena.saav y también en amorfm.mx. Y bueno, en dos canciones comparto contigo la reflexión de hoy. Y en esta ocasión te comparto tres verdades de la vida. Donde estés, recibe un abrazo fuerte, lleno de luz y de amor. 93.1.

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1: Hola, muy buenos días, ¿cómo estás? Escuchas Amor 93.1, solo música romántica. Soy Lorena Saavedra y te acompaño también a través de la aplicación iHeartRadio. Llegó el espacio de la reflexión. Hoy, tres verdades de la vida. Primera, no te preocupes por las personas de tu pasado. Hay una razón por la que, pues, ya no van a llegar a tu presente. Segunda, una persona cambia por dos razones: porque sufrió demasiado o porque aprendió lo suficiente. Y tercera, no dependas de nadie en tu vida. Depende solamente del cielo, del universo, de Dios, de ese ser supremo, como tú lo concibas, porque hasta tu sombra podría abandonarte cuando está en oscuridad. Son las tres verdades de la vida. ¿Qué dices? Oh, la reflexión de hoy a través de Amor 93.1, solo música romántica, y en la aplicación iHeartRadio. ¿Con cuál te quedas tú hoy? Estoy pensando todavía, ¿eh? Yo soy Lorena Saavedra, tu amiga en las mañanas.

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1: 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Soy Lorena Saavedra y en dos canciones viene la afirmación de hoy. Esas palabras positivas que nos refuerzan creencias. Todo aquello que tú te repites cada día termina convirtiéndose en tu verdad. ¿Qué te vas a repetir hoy? Bueno, yo tengo la afirmación ideal para este día.

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Elena Rose, tú, en Amor 93.1, solo música romántica y en la app iHeartRadio. ¿Cómo estás, amor? Las 9 de la mañana con 24 minutos. Yo soy Lorena Saavedra, mañana nublada. Y bueno, con mucho gusto y con la mejor intención, comparto contigo la afirmación. ¿Te es posible? Cierra tus ojos unos segundos. Todo es posible. Todo lo que quiero, todo lo que pienso, porque mi voluntad y mi fe son muy fuertes. Dilo conmigo, lo acepto y lo agradezco, que son palabras de poder. Todo es posible para el que cree. Todo es posible para quien tiene fe. Es un recordatorio, ¿sí? Creer es crear. La afirmación de hoy la comparto en mis historias en Instagram, y en Instagram me encuentras como lorena.saf. Sigamos disfrutando de este lunes con Amor 93.1, solo música romántica, y también en la iHeartRadio. Ella es Laura Pausini, Amores Extraños. Soy Lorena Saavedra, tu amiga en las mañanas.

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2: Y estas mañanitas son para Irene Sepúlveda y para nuestra amiga y compañera Carla Moreno. Digo, ¿fue ayer su cumpleaños? ¡Feliz aniversario de vida!

y les decimos lo mejor de lo mejor para este día único, irrepetible y especial. Soy Lorena Saavedra y te cuento que Nampa Básico, este rapero colombiano, se va a presentar el próximo 27 de agosto en el Auditorio Telmex. Y si tú quieres estar ahí, bueno, pues por lo pronto asegúrate de tener la app iHeartRadio en tu teléfono, porque la vas a necesitar. Si no la tienes, bájala, es completamente gratis. La Ruta del Amor está en las calles de la ciudad y en un ratito nos enlazamos con Fernando Liera. Así es que quédate, vivamos este día con amor. Buenos días.

Ella es Gloria Trevi, no está sola, a través de Amor 93.1, solo música romántica y en la iHeartRadio. Faltan 17 minutos para que sean las 10 de la mañana. ¿Cómo estás, amor? ¿Cómo vamos en esta mañana de lunes, iniciando la semana? Espero yo de 10 y nota, venga, ponerle amor a todo lo que hagamos. Yo soy Lorena Saavedra y quiero recordarte lo importante que es que vayas a tu ritmo. A tu ritmo, a tu tiempo, y dejes de mirar relojes ajenos, ¿sí? En unos minutos estará contigo Brenda Tapia, 2 de la tarde Carla Moreno, a las 6 Carlos Piña, a las 7 la hora de Luis Miguel, y primero Dios, tú y yo, tenemos una cita mañana en punto de las 6 de la mañana. Por cierto que mañana vamos a hablar de el divorcio que no termina, y estará con nosotros en Charla con Amor la doctora Rosa Chávez, ella es psicóloga, y hay divorcios que terminan en papel, sí, pero nunca terminan en el corazón. ¿Por qué será que algunas personas que se separan siguen como atrapadas una en la otra? Bueno, lo vamos a platicar. Nos vamos. Gracias por habernos acompañado. Que tengas un gran día, un día lleno de luz. Yo soy Lorena Saavedra. Quédate, disfruta y vive el aquí y el ahora con Amor 93.1, solo música romántica. Escúchame también en la app iHeartRadio. Si no la tienes, baja, el amor es completamente gratis. Te dejo con Maná, Mariposa Traicionera. Amor, gracias, gracias, gracias. Hasta mañana.

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2: La ruta del amor en las calles de la ciudad de Guadalajara. ¿Cómo están? Espero que iniciando la semana de maravilla. Oigan, qué rico clima, ¿verdad? Así que tómense un cafecito con mucho amor. Vamos a iniciar el día de hoy en el Parque de los Naranjos, que está en el cruce de calle Diamante y Faro, para que vayan ahí con la clave del amor. Yo gano con Amor 93.1. Les vamos a pegar calca, les vamos a entregar souvenir. Y algo importante también, si todavía no sabes utilizar la aplicación de iHeartRadio o todavía no la tienes, te vamos a ayudar también a descargarla para que puedas participar en los diferentes turnos en vivo, tanto en cabina como en la ruta del amor. El día de hoy venimos pintados de morado para que nos ubiques perfectamente ahí donde está la tienda de conveniencia, amarillo con rojo. Recuerda, yo gano con Amor 93.1, ahí en el Parque de los Naranjos, muy cerquita también de la zona, por ejemplo, de el Abastos, para que te lances para allá. Yo soy Fernando Andoliera, feliz inicio de semana.
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2: Buenos, buenísimos días, mis amores. Feliz lunes, feliz arranque de semana. ¿Cómo están? ¿Cómo amanecieron, Yo espero que todo muy bien. Y si traes flojerita, sueño del fin de semana, ahorita nos vamos a activar con la buena música que tenemos para ti aquí en Amor 93.1. Solo música romántica. Y bueno, me presento por si no me conoces. Yo soy Brenda Tapia. El día de hoy vamos a platicar por qué las emociones se reflejan en el rostro. Y además, ahí te va la pregunta del día. Para ti, ¿qué significa el positivismo tóxico? Bueno, participa en redes sociales. En Facebook me encuentras como Brenda Tapia en Amor. Y te recuerdo, estás en Amor 93.1.
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2: También quiero hacerte la invitación para que me sigas en Instagram, en TikTok, como yo soy Brenda Tapia. Y vamos a comenzar con un rolón de Pepe Aguilar. Esta canción

Ya son las 10 de la mañana con 13 minutos. Acabamos de escuchar El Duelo con La Ley aquí en Amor 93.1, solo música romántica. Yo soy tu amiga Brenda Tapia. Hoy te pregunto qué significa el positivismo tóxico. A ver, vámonos con María Guadalupe López. Dice: hola, Bren, buenos días. Mira, para mí significa, o yo así lo entiendo, que aceptan que sean tóxicos o tóxicas. No, ahorita lo voy a explicar. Robert Rivera dice: hola, Brendita, yo pienso que el positivismo tóxico es cuando te obligan a verle el lado bueno a todo aunque estés mal, y te invalidan tus emociones negativas como si no deberías sentirlo, como si no hubiera pasado. Así es, tú muy bien, muy bien. El positivismo tóxico, digamos que es como esa presión de estar bien, que tienes que pensar positivo o sonreír todo el tiempo, incluso cuando estamos atravesando por situaciones dolorosas. Y no se trata de ser optimista, sino de negar más bien o invalidar emociones que también son necesarias. Alguna vez, por ejemplo, una frase como "ay, tú échale ganas" o "todo pasa por algo" o te hizo sentir así como mal en vez de que te ayudara, que tú, por ejemplo, le estabas platicando algo a un amigo, a una amiga, y pues simplemente te decían "ay, tú échale ganas" y te sentías hasta como ignorado, o como que ni siquiera estaban haciendo contacto con tus emociones. Bueno, pues este es el positivismo tóxico, y de eso vamos a platicar el día de hoy. Te dejo con Shakira. Esta canción se llama "Te aviso, te anuncio" y lo escuchas aquí en Amor 93.1, solo música romántica.

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1: La ruta del amor en las calles de la ciudad de Guadalajara. Hoy pintados de morado, estamos aquí en lo que es el Parque de los Naranjos, justamente en el cruce de Diamante y Faro. Y bueno, gente bonita, si ustedes todavía no tienen calca, no tienen la aplicación de iHeartRadio, es momento de venir por tu calca para también descargarte la aplicación, explicarte cómo puedes participar en los diferentes turnos en vivo, porque la ruta del amor toda la semana sale a las calles de la ciudad de Guadalajara con muchas sorpresas. Ya saben que ahorita estamos todos con la euforia futbolera, así que habrá sorpresas para ustedes. Hay que tener calca pegada y también la aplicación de iHeartRadio descargada. ¿Cómo la consigues? La aplicación, la calca, vente para acá. Recuerda, Parque de los Naranjos, donde está la tienda de conveniencia amarillo con rojo en el cruce de Diamante y Faro. Cualquier cosa, recomendaciones, comentarios, saludos a través de mis redes sociales. Fernando Lieras, escribe LIERA.
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1: Ya, yo estoy de regreso contigo aquí en Amor 93.1, solo música romántica. Yo soy tu amiga Brenda Tapia, ya son las 10 de la mañana con 32 minutos. Hoy vamos a platicar por qué las emociones se reflejan en el rostro. ¿Por qué crees? Porque, por ejemplo, los músculos de la cara reaccionan a lo que sentimos. Todo está conectado, ¿eh? Cuando estamos preocupados o estresados, no sé si te has fijado que solemos fruncir el ceño, a veces apretamos lo que es la mandíbula o tensamos el rostro sin darnos cuenta. En cambio, cuando estamos relajados, nuestra expresión suele verse así como más suavecita, más armoniosa. Y además, cuando estamos más tranquilos, ilusionados o motivados, dormimos mejor, tenemos menos tensión facial, sonreímos de forma más natural y nos cuidamos más, ¿no? Y eso se nota en la piel, en la mirada y la energía que proyectamos. ¿Te das cuenta cómo todo está conectado y relacionado? Así que ya lo sabes, ponte al día con Amor 93.1, solo música romántica. Yo soy tu amiga Brenda Tapia y nos vamos con Flans, y esta canción se titula Las Mil y Una Noches.

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3: La ruta del amor, cerrando el punto del día de hoy. Gracias a toda la gente que se dio cita, que ya tienen su calca pegada, que ya tienen la aplicación de iHeartRadio descargada. Recuerden, toda la semana saldremos a las calles de la ciudad de Guadalajara listos para consentirte, pero necesitas tres cosas fundamentales. Número uno, saberte la clave del amor. Yo gano con Amor 93.1. Número dos, tener la calca ya pegada. Y número tres, descargar la aplicación de iHeartRadio. ¿Cómo le puedes hacer? En nuestra página de internet, www.radiodigital.mx. En esta página lo puedes descargar de manera automática. Ahí te va otra vez, www.radiodigital.mx, o en la tienda de aplicaciones de tu celular. También, si quieres sugerirme algún punto de la ciudad para que la ruta del amor esté cerca de ti, lo puedes hacer en mis redes sociales. Fernando Liera se escribe Liera. Feliz inicio de semana, nos escuchamos en punto de las 2 de la tarde en cabina con Amor 93.1, solo música romántica.
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5: Mis amores, quiero comentarles que Napoleón y Mocedades se van a presentar este 13 de junio en Arena Guadalajara. Y aquí en Amor vamos a tener más boletos para que estés muy, pero muy pendiente.

Y Natalia Lafourcade nos cantó Hasta la Raíz. Aquí en Amor 93.1, solo música romántica. Yo soy tu amiga Brenda Tapia y quiero compartir contigo en este momento la afirmación de hoy lunes 8 de junio que dice así: todo es posible. Todo lo que quiero, todo lo que pienso, porque mi voluntad y mi fe son muy fuertes. Hoy quiero hacerte la invitación a que confíes en el proceso. ¿Pero qué hacer para confiar más en el proceso? Puedes, por ejemplo, enfocarte en las acciones diarias, no solo en la meta. Pregúntate qué puedo hacer hoy en lugar de por qué aún no llego. Y también celebra pequeños avances. Reconocer cada paso, sobre todo, te va a ayudar a mantener lo que es la motivación. Y hablando de motivación, para que te motives, te comparto la afirmación. Ya la puedes encontrar en mi muro de Facebook, búscame como Brenda Tapia en Amor, y también la vas a encontrar en nuestro Facebook oficial de amorfm.mx. Y quiero mandarle saludos a los madrugadores aquí en redes sociales, a Lupita Sánchez, a Laurina Cebes, a Margarita Pérez, muchísimas gracias por acompañarme. También Gaby, muchísimas gracias. Continuamos con más música aquí en Amor 93.1. Solo música romántica y te dejo con Hash. Y esta canción se titula Si me hubieras llamado ayer.

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4: De ninguna manera tienes que estar con alguien que te haga sentir menos, que te lastime más de lo que aporta en felicidad a tu vida. El verdadero amor, por supuesto que debería hacerte sentir segura, seguro, valorada, valorada, libre. Y lo vamos a platicar. En Charla con Amor estará con nosotros la doctora Rosa Chávez y hablaremos de ese divorcio que nunca termina. Por supuesto que tendremos la afirmación del día y tú vas a decretar conmigo, ¿verdad? Las afirmaciones positivas son esas poderosas herramientas para iluminar nuestra mente, transformar nuestra perspectiva del mundo. Recuerda que tu voz interna puede construir o no. Y yo te invito a que elijas crear cada día. ¿Decretas conmigo?
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4: 11 de la mañana con un minuto. Buenos días, Guadalajara. ¿Cómo están, eh? ¿Cómo los trata este día? Yo espero que todo muy bien. Esta mañana rica y nublada. Bueno, pues continuamos con esa buena energía aquí en la cabina de Amor 93.1, solo música romántica. Yo soy Brenda Tapia. El día de hoy vamos a platicar de por qué las emociones se reflejan en el rostro y además ahí te va la pregunta del día. Para ti, ¿qué significa el positivismo tóxico? Deja tu comentario en Facebook, búscame como Brenda Tapia en Amor. Y te recuerdo que en Instagram y TikTok me encuentras como Yo Soy Brenda Tapia. Y bueno, vamos a comenzar con buena música aquí en Amor 93.1.
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4: Y vamos a comenzar esta hora con algo buenísimo de Mon Laferte. Esta canción se titula Tu falta de querer.

Ya son las 11 de la mañana con 10 minutos. Acabamos de escuchar Mi Eterno Amor Secreto con Marco Antonio Solís, aquí en Amor 93.1, solo música romántica. Yo soy tu amiga Brenda Tapia y te pregunto, ¿para ti qué significa el positivismo tóxico? A ver, Pepe dice, consiste en evitar sentimientos que no nos otorgan placer, como por ejemplo el enojo, la frustración, el dolor. Esta situación se proclama a toda costa. Nada bueno, ¿no crees, Brendita? Dándole vida al orgullo en potencia. Un saludo, Bren, y excelente mañana. Muchísimas gracias por tu comentario, que está muy acertado al tema, porque el positivismo tóxico es como, por ejemplo, esa creencia de que debemos mantenernos felices, positivos y fuertes.

todo el tiempo, incluso cuando estamos viviendo situaciones difíciles, y nos hace pensar que sentir, por ejemplo, tristeza, enojo, miedo o frustración es algo malo que debemos evitar. ¿Y por qué no es tan bueno? Porque nos va a desconectar de nuestras emociones. Si siempre intentamos estar bien todo el tiempo, no nos damos permiso de sentir lo que realmente nos está pasando. Y con el tiempo, por eso luego salen las enfermedades, ¿no? Por ejemplo, en mi caso, yo que estoy aquí frente a un micrófono, obviamente, pues tengo momentos o ratos difíciles. ¿Qué hago? Acepto mis emociones. Ha habido momentos que digo, híjole, me siento súper triste, me siento decepcionada, etcétera, etcétera. Voy a dar lo mejor de mí al aire y terminando el programa, vuelvo a hacer contacto con mis emociones. Y claro que se puede abrazar y apapachar un momento difícil. Vámonos con Ricky Martin, esta canción se llama A Medio Vivir y lo escuchas aquí en Amor 93.1, solo música romántica.

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1: Ya, yo estoy de regreso contigo aquí en Amor 93.1, solo música romántica. Yo soy tu amiga Brenda Tapia. Ya son las 11 de la mañana con 29 minutos y vamos a platicar acerca de por qué las emociones se reflejan en el rostro. ¿Alguna vez te lo habías preguntado? ¿Sabes por qué pasa? Porque, por ejemplo, el estrés afecta nuestra piel. Ajá. Cuando nosotros vivimos, por ejemplo, periodos de ansiedad o mucha tensión, el cuerpo produce más cortisol, que es una hormona que puede favorecer a problemas como brotes de acné, inflamación, de repente la piel se vuelve opaca o un aspecto así como ay, más cansado. También pueden aparecer las terribles ojeras, se va a ver un rostro apagado, poca energía para arreglarse y hasta pérdida de brillo en la mirada. Así que recuerda que la belleza también comienza con el descanso emocional. Y si estás viviendo ahorita un lapso de muchísimo estrés, hay que buscar la manera, hay que buscar herramientas para poder sobrellevarla. Sobre todo si no quieres que tu piel se vea así de apagada. Así que ya lo sabes, ponte al día con Amor 93.1, solo música romántica. ¿Y qué te parece si nos vamos con algo de Hombres G? Y esta canción se titula Si no te tengo a ti. Y lo escuchas aquí en Amor 93.1, solo música romántica.
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Y escuchamos Ayer con Luis Miguel aquí en Amor 93.1, solo música romántica. Yo soy tu amiga Brenda Tapia, ya son las 11 de la mañana con 44 minutos. Quiero mandarle saluditos a Rubén Monroy, que me escucha desde Monterrey, Nuevo León. Te mando un besote bien tronado. También saluditos a Pérez Ricky, que me escucha en Estados Unidos. A Raúl Reina, a Raúl Ramírez. También para Marisela Viña, que dice: Brendita, te estoy escuchando desde Soledad, California. Muchísimas gracias. También saluditos para Efren, que dice: Brendita, te escucho de Atonalisco, Nayarit. Muchas, muchísimas gracias. Y oigan, quiero comentarles que si tienen ropa en casa, zapatos que ya no utilizan y te gustaría darle utilidad, donarlos, sobre todo para familias de escasos recursos, vamos a tener el evento Haz Eco. La cita es el próximo sábado 27 de junio, de 9 de la mañana a 12 de la tarde, en el Parque de la Calma, que se encuentra en Avenida La Calma 3680 en Zapopan. Digamos que ese parque queda entre Mariano Otero y López Mateos, sobre Avenida La Calma. La entrada es libre, lo único que necesitas es llevar tu ropa o zapatos en buen estado. Hay que ser puntual, porque los primeritos en llegar con su donación se van a llevar un regalito sorpresa. Y si quieres que te pase más información acerca del evento, con muchísimo gusto, te puedes poner en contacto conmigo a través de Facebook, Brenda Tapia en Amor, o en Instagram, TikTok, me encuentras como Yo Soy Brenda Tapia. Y nos vamos con algo de Amanda Miguel. Esta canción se llama ¿Cómo sabe quién soy? Y la escuchas aquí en Amor.

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2: Es mediodía. Tu mañana ya terminó. Estás por arrancar la segunda parte de tu día. Piensa solo en cosas buenas, en cosas bonitas. Piensa en tus seres queridos que te esperan en casa. Pero sobre todo piensa en esa situación que realmente quieres que te suceda. Y para lograrlo, vibra alto y repite estas palabras. Me amo, me amo, me amo. Me valoro, me valoro. Me acepto tal y como soy. Tengo la capacidad de eliminar cualquier condición negativa en mi vida. Mis errores solo son oportunidades de aprendizaje. Me libero de toda carga de culpa, vergüenza y duda. El universo me favorece con nuevas oportunidades. Elimino toda barrera que me impida ir hacia mi propósito. Agradezco la salud que tengo y cada una de las bendiciones que me ha dado este nuevo día. Y recuerda esto, solo tú puedes crear la mejor versión de ti mismo o de ti misma. 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
2: Buenos, buenísimos. Híjole, iba a decir días, pero no, ya buenas tardes. ¿Cómo están, mis amores? Feliz lunes, feliz arranque de semana. Bueno, pues continuamos con esa buena energía aquí en la cabina de Amor 93.1, solo música romántica. Yo soy tu amiga Brenda Tapia y el día de hoy vamos a platicar de por qué las emociones se reflejan en el rostro. Y además, ahí te va la pregunta del día. Para ti, ¿qué significa el positivismo tóxico? Me encantaría saber de ti. Puedes participar en Facebook. Búscame como Brenda Tapia en Amor. En Instagram y TikTok, búscame como Yo Soy Brenda Tapia. Y comenzamos con buena música aquí en Amor 93.1.
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2: Y vamos a comenzar con algo de La Oreja de Van Gogh. Esta canción se llama Jueves y también la puedes escuchar a través de la aplicación gratuita de iHeartRadio.

Acabamos de escuchar Beleta con Lucero aquí en Amor 93.1, solo música romántica. Yo soy Brenda Tapia y quiero preguntarte para ti, ¿qué significa el positivismo tóxico? A ver, aquí en Instagram se reporta Jorge Rodríguez. Dice, Brendita, para mí es cuando alguien es como alegría de intensamente, ¿no? Muy feliz y positiva, pero en exceso, reprimiendo a otras emociones. Así es. Lo dijiste de manera perfecta. Por cierto, muchas gracias por participar. Esa película me fascina, me encanta. Cada vez que la veo aprendo cosas nuevas y diferentes, y es cierto, es como alegría. ¿Se acuerdan en la segunda película o en la primera que no quería que tristeza se acercara o no soportaba las demás emociones porque ella quería que la niña estuviera feliz todo el tiempo? Pues así merito. Pero tú te das cuenta que sí son necesarias las demás emociones, porque el positivismo tóxico invalida emociones reales. Por ejemplo, frases como, no sé, alguien llega y te dice, no llores, échale ganas, oye, todo pasa por algo. O puede, esto puede hacer que una persona siente que no tiene derecho a sentirse triste, enojada o frustrada. Y las emociones no van a desaparecer por ignorarlas. Muchas veces se acumulan y terminan afectándonos más adelante. Hay compadecimientos con enfermedades, y también este tipo de acciones puede hacer que una persona se sienta sola. ¿Por qué? Porque cuando alguien te escucha frases como, ay, tú échale ganas, o no estés triste, puedes sentir que no te están comprendiendo. Imagínate, tú le dices, oye, ¿sabes qué? Es que me detecta una enfermedad, tú échale ganas. O sea, te estoy platicando algo que me está doliendo, algo que me está moviendo mi mundo, y no nomás es échale ganas y ya. Lo que queremos es ser escuchados, apapachados, quizá acompañados, y es parte de la emoción y del proceso. Nos vamos con Shakira. Esta canción se llama Moscas en la Casa y lo escuchas aquí en Amor 93.1, solo música romántica.

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2: En amor ya son las 12 de la tarde con 21 minutos. ¿Y cómo vamos en este lunes?

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1: Muchas gracias por continuar conmigo aquí en Amor 93.1, solo música romántica. Yo soy tu amiga Brenda Tapia. Ya son las 12 de la tarde con 28 minutos. Hoy platicando por qué las emociones se reflejan en el rostro. ¿Lo habías pensado? ¿O ni siquiera te había pasado por la mente? Bueno, déjate platico. Que las emociones influyen, sobre todo en nuestro descanso. Si tú estás preocupado, preocupada, triste o muy estresado, es más probable que durmamos mal. Entonces, la falta de sueño suele reflejarse en ojeras, mirada apagada y tenemos obviamente menos vitalidad en el rostro. Así que recuerda que la belleza no solamente se ve en la piel, también se nota en la forma en que una persona se mira, se habla y se trata cada día. Y sobre todo la actitud no reemplaza la belleza física, pero sí puede potenciarla enormemente. Todo está conectado. Todo está enlazado, la mente, los pensamientos, las emociones y también la parte espiritual. Así que ya lo sabes, ponte al día con Amor 93.1, solo música romántica. Yo soy tu amiga Brenda Tapia y nos vamos con algo de Nacha Pop y esta canción se titula Lucha de Gigantes.

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2: 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En todas las cosas lindas, en las cosas que consideramos no tanto, está el aprendizaje. 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Así es que hoy nos atrevemos a reconocerlo, a mirarlo, a tomarlo y a ponerlo en práctica, ya como un aprendizaje en nuestro camino de vida. Entonces, todo obra para bien.
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Y aquí vamos a escuchar El Amor de Mi Vida con Cayalana aquí en Amor 93.1, solo música romántica. Yo soy tu amiga Brenda Tapia y quiero compartir contigo en este momento la afirmación. Dice: todo es posible, todo lo que quiero, todo lo que pienso, porque mi voluntad y mi fe son muy fuertes. Hoy te hago la invitación para que confíes en el proceso. Y a veces nos podemos preguntar, ¿pero qué hacer para confiar más en el proceso? Bueno, algo que nos puede ayudar muchísimo es recordar por qué empezaste. Cuando aparecen las dudas, volver a tu propósito puede darte mucha claridad, mucha claridad. Y recuerda que confiar en el proceso no es tener la certeza de que todo va a salir exactamente como quieres. Más bien es como seguir avanzando, incluso cuando todavía no puedes ver el resultado. ¿Por qué? Porque muchas veces la vida está como trabajando en silencio mientras tú aprendes, creces y sobre todo te transformas. Y te recuerdo que la afirmación ya la puedes encontrar en mi muro de Facebook. Búscame como Brenda Tapia en Amor. Por este medio podemos estar en contacto. Y también puedes descargar la afirmación desde nuestra página oficial amorfm.mx. Yo soy Brenda Tapia y nos vamos con más música. Nos vamos con Alejandro Fernández. Y esta canción se titula Como quien pierde una estrella. Súbele.

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2: ¿Cómo vamos? ¿Cómo andamos? Gente bonita de Amor 93.1, solo música romántica. ¿Cómo vamos, Todo muy bien el lunes. ¿Ya despertaron? Por fin. Bueno, continuamos aquí en Amor, también a través de la aplicación de iHeartRadio. Yo soy Brenda Tapia y el día de hoy vamos a hablar de por qué las emociones se reflejan en el rostro. Y además, ahí te va la pregunta del día. Para ti, ¿qué significa el positivismo tóxico? Me encantaría saber de ti. Puedes participar en Facebook, búscame como Brenda Tapia en Amor. En Instagram, TikTok, estoy como Yo Soy Brenda Tapia. Y tú estás aquí en Amor 93.1, como dice...
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2: Y comenzamos con algo de Sin Bandera. Y esta canción se titula Entra en mi vida.

Ya 1:12 p.m, acabamos de escuchar Como Diablos con Maná, aquí en Amor 93.1, solo música romántica. Yo soy Brenda Tapia y te pregunto, para ti, ¿qué significa el positivismo tóxico? Lorena Rodríguez dice, excelente semana, Bren, y para todos los radioescuchas, bueno, respondiendo a esta pregunta, yo creo que es limitarnos de sentir y expresar nuestras emociones. No siempre tenemos que sentirnos y estar bien, todas las emociones son permitidas con medida y debemos expresarlas para que nuestro cuerpo no nos cobre factura, así es. Adriana Piñones dice, hola Bren, para mí es cuando quieres ver todo de la mejor manera, pero sabes que hay cosas que no son buenas y lo normalizan con algo positivo. Muy bien, chicas, gracias por participar. Fíjense que hay diferencias entre el optimismo y el positivismo tóxico. Ahí te van cuáles son. Por ejemplo, el optimismo reconoce que algo duele, ajá, pero confía en que se puede salir adelante. En cambio, el positivismo tóxico, ¿qué hace? Niega el dolor y exige una actitud positiva a toda costa, cueste lo que cueste. Pero recuerda que la salud emocional no consiste en estar feliz todo el tiempo, ¿no? Consiste en permitirnos sentir todas nuestras emociones y sobre todo aprender a gestionarlas. Y a veces el acto más sano no es sonreír, sino más bien reconocer honestamente cómo nos sentimos. Te dejo con algo de Mecano. Esta canción se llama Me Cuesta Tanto Olvidarte y lo escuchas aquí en Amor 93.1, solo música romántica.

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1: Ay, pero con muchísimo amor. Amor 93.1, solo música romántica. ¿Cómo vamos en este lunes? Espero que todo muy bien. Yo soy Brenda Tapia, hoy platicándote por qué las emociones se reflejan en el rostro. ¿Alguna vez lo habías pensado? Bueno, se dice que esto pasa porque la actitud cambia la energía que proyectamos. Una persona, por ejemplo, que se siente motivada, que se siente segura o ilusionada, suele hacer más contacto visual. Suele, por ejemplo, también sonreír con naturalidad y transmitir una energía diferente. Y muchas veces eso es lo que la gente percibe cuando dice: ¡ay, te ves muy bien, te ves diferente, qué bonita, qué bonito te ha pasado! Bueno, es esa energía que proyectamos. Por eso, la belleza no depende solamente de cremitas, de maquillaje o de tratamientos. Nuestras emociones también dejan huella en el rostro. Así que cuidar nuestra salud emocional también es una forma de cuidar nuestra belleza interna y externa. Así que ya lo sabes, ponte al día con Amor 93.1, solo música romántica. Yo soy Brenda Tapia y nos vamos con algo de Yuridia, y esta canción se titula Irremediable.

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mis amores, ya llegó el momento de despedirme, 1:42 PM. Yo soy Brenda Tapia, pero ¿qué creen? Que vuelvo. Vuelvo a las 6:00 PM. Para que me acompañen hasta las 10:00 PM, ¿eh? Y bueno, quiero aprovechar ese momento para despedirme de Michelle Moreno, también de Pablo, de Gabriel Uriarte, de Robert, de la Ciudad de México. A ver, aquí en Facebook me despido de José Sánchez, de Dori Nena, de Rubén Monroy. En Instagram se reporta Josh Roca, que dice: Brendita, te escucho aquí en Los Tacos, el 01, en la Colonia El Coli. Saluditos. También para Maika Patricia, para Luis Pelayo, para Claudia Sánchez, que me escucha en California. Y también me despido de Miguel Ángel Upercio, Víctor Morales. Y tenemos cumpleañero, ahorita lo voy a felicitar, pero antes quiero recordarles que tenemos una cita el próximo sábado 27 de junio, 9:00 AM, en el Parque de la Calma. ¿Qué vamos a tener? El evento Haz Eco, donde tú puedes llevar ropa, zapatos que ya no utilizas para donarlos y hacer felices a miles de familias de escasos recursos. Así que si en casita tienes ahí zapatos en buen estado, tienes ropa, te esperamos próximo sábado 27 de junio, 9:00 AM, en el Parque de la Calma, que se encuentra sobre Avenida La Calma 3680 en Zapopan. Y quiero felicitar a Pérez Ricky. Feliz cumpleaños. Me escucha desde Estados Unidos. Gracias por acompañarme todos los días. Y deseo que hoy sea un día maravilloso para ti. Mucho amor, mucha salud. Y sobre todo el inicio de una nueva etapa. Feliz, feliz cumpleaños. Un abrazote a la distancia. Cuídense mucho. Que tengan excelente arranque de semana. Y nos escuchamos en unas horas, 6:00 PM. Aquí los espero.

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2: ¿Qué tal, amigas y amigos de Amor 93.1, solo música romántica? Les saluda Fernando Liera, muy contento en este lunes, iniciando la semana. Oigan, nubladito, pero ¿a poco no se siente como algo de humedad? Así que, pues hay que usar protector solar, salir con chamarra, hay que estar adivinando. Oigan, algo que no podemos estar adivinando son lo que las demás personas piensan. Hay personas que no les gusta tener conversaciones incómodas. De eso vamos a estar platicando el día de hoy aquí en tu estación favorita, Amor 93.1.
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2: Y claro que tengo muy buena música para ti, esta seguro te la sabes. Iniciamos lunes de karaoke, culpable o no. Luis Miguel, recuerda, en punto de las 7 de la noche te esperamos también con la hora de Luis Miguel. Soy Fernando Liera, bonito lunes.

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Acabamos de escuchar Si me dejas ahora en voz de José José, aquí en Amor 93.1, solo música romántica, también en la aplicación iHeartRadio. Gente bonita, ¿por qué muchas personas no les gusta tener conversaciones incómodas? ¿Cómo podemos identificar a este tipo de personas? Normalmente cuando las confrontas o les preguntas algo incómodo, pues cambian el tema, posponen conversaciones importantes o responden con frases como, pues no es el momento, si quieres luego hablamos. ¿Qué tienes que hacer en este caso si tú te estás topando con una situación así? Pues crea espacios seguros donde puedan valorar la honestidad más que la parte del ser perfectos o del ideal de los demás, ¿no? Entonces siempre hay que tener conversaciones incómodas porque esto nos va a llevar a amistades duraderas, a relaciones más fuertes. Todo tipo de relación social debe de tenerlas. Para siempre, Vicente Fernández. 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

0: Acabamos de escuchar a Morat aquí en Amor 93.1, solo música romántica, también a través de la aplicación iHeartRadio. Gente bonita, ¿ustedes por qué creen que la gente no quiere tener conversaciones incómodas? Pero las conversaciones incómodas son buenas. Miren, a veces tienen miedo a ser rechazados, rechazadas o a perder la relación. Pero esto, después de que se platica, lo que provoca es que se fortalezca. ¿Cómo identificas a una persona con estas características? Pues siempre están buscando agradar a los demás y rara vez están expresando pues sus desacuerdos o suelen decir cosas como no, todo está bien, aquí no pasa nada, aunque claramente se les note en el rostro que pasó todo, ¿verdad? ¿Tú te has topado con alguna situación de este tipo? Compárteme en redes sociales. Fernando Liera, se escribe L-I-E-R-A. Tenemos muy buena música preparada para ti, eso se llama Víveme de Laura Pausini, también a través de la aplicación número uno en podcast y además gratis iHeartRadio.
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3: 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Bueno, lo único que tienes que hacer es a través del Talkback opinar del tema del día de hoy. ¿Por qué a la gente no le gusta tener conversaciones incómodas? De esta manera ya estás participando.

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1: Acabamos de escuchar Kenia Os, Ruleta Rusa, aquí en Amor 93.1, solo música romántica también, a través de la aplicación para tu celular iHeartRadio. Gente bonita, algo importante que siempre me gusta compartir contigo es la afirmación, así que si estás lista, listo, acompáñame. Todo es posible, todo lo que quiero, todo lo que pienso, porque mi voluntad y mi fe son muy fuertes. Esta afirmación te espera en nuestro Facebook oficial Amor FM. Y también si quieres seguirme y que yo te la comparta directamente, búscame por mi nombre, Fernando Liera, se escribe L-I-E-R-A. Vamos con más música de esas de karaoke. Hoy lunes sí, también se vale. Te lo agradezco, pero no. Él es Alejandro Sanz con Shakira, aquí en Amor 93.1, solo música romántica.

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2: ¿Cómo están, gente bonita de Amor 93.1, solo música romántica? Iniciamos con música continua sin cortes comerciales y algo importante también que tenemos es el tema del día de hoy. ¿Por qué tanta gente a veces cuando le haces ciertos cuestionamientos o te gustaría hablar de ciertas cosas, o sea, situaciones o conversaciones incómodas, mucha gente las evade? ¿Por qué sucede esto? ¿Cómo afrontar una situación así? De eso vamos a estar platicando. Además, tenemos accesos dobles para que te veas al concierto de Napoleón y Mocedades. Sí, en tu estación favorita, Amor 93.1. Y obviamente, muy buena música para ti, María José, lo que tenías conmigo, también a través de la app iHeartRadio. Solamente manda tu opinión del tema del día de hoy para participar por los accesos dobles a través de iHeartRadio.

Acabamos de escuchar a Eros Ramazzotti, otra como tú, aquí en Amor 93.1, solo música romántica también, en la aplicación iHeartRadio. Gente bonita, ¿por qué muchas personas no les gusta tener conversaciones incómodas? Fíjense que algo, pues, que sucede mucho es que no aprendieron habilidades de comunicación. Y tú dirás, bueno, es que ¿a qué te refieres con esto? En muchos hogares no se enseñó a hablar sobre emociones, conflictos o tus necesidades. Por eso entonces, este tipo de personas, cuando ya son adultos, llegan a su vida algunas situaciones, no tienen herramientas para enfrentar estas conversaciones complejas, y entonces, miren, los podemos identificar o las podemos identificar porque se bloquean cuando tú les haces el cuestionamiento. También se enojan rápidamente o se quedan sin palabras cuando surge un tema, pues algo sensible. ¿Qué tenemos que hacer? Enseñar técnicas de comunicación asertiva, gente bonita, a su familia, a los pequeños, escucha activa y también regulación emocional. Más música, tú, Elena Ross, con Amor 93.1, solo música romántica.

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Escuchamos Incapacitada de Diana Vanoni aquí en Amor 93.1, solo música romántica, también en la aplicación iHeartRadio. Gente bonita, el día de hoy, si tú participas con tu opinión, ¿por qué a la gente no le gusta tener conversaciones incómodas? Podrías irte al concierto de Napoleón y Mocedades 13 de junio, Arena Guadalajara. Mira, te platico que normalmente este tipo de personas confunden conflicto con agresión. ¿A qué me refiero? Pues mira, algunos crecieron en ambientes donde si había discusiones terminaban con gritos, con castigos, incluso con violencia. Entonces, ¿qué pasa? Como resultado, percibimos cualquier tipo de confrontación como una amenaza, porque nuestro cuerpo tiene memoria, sobre todo, de esos momentos de la infancia. Entonces, ¿cómo identificas a alguien que no quiere tener conversaciones incómodas? Pues se ponen a la defensiva, incluso aunque tu comentario sea con respeto. Ellos interpretan de manera simple que eso es un ataque. Entonces, algo importante que podemos hacer es modelar conversaciones donde exista, pues, esta parte de los desacuerdos y, ya saben, sin agresión ni descalificaciones. Más música, vamos con esto de Rocío Dúrcal, se llama Nuevamente Sola, a través de Amor 93.1, solo música romántica.

Ella es María José, nos cantó Mi Amor, Amor, aquí en Amor 93.1, solo música romántica también, en la aplicación iHeartRadio. Gente bonita, llegamos a este momento en el que juntos vamos a reflexionar la afirmación del día de hoy, que tiene un mensaje muy especial para ti. Así que si estás lista, listo, venga, acompáñame. Todo es posible, todo lo que quiero, todo lo que pienso, porque mi voluntad y mi fe son muy fuertes. Recuerden, creer es crear. Por eso es importante que veas que todo es posible. Eso que quieres, eso que piensas, con voluntad, con fe y con asertividad de que las cosas van a suceder, créeme que la mente tiene mucho poder. Así que sin miedo, tú pide y se te dará. Gente bonita, más música. Esto me encanta, de Sin Bandera, Sirena, a través de Amor 93.1, solo música romántica. También la escuchas en la aplicación iHeartRadio. Te acompaña esta tarde tu amigo Fernando Liera.

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6: ¿Cómo están, mi gente hermosa de Guadalajara? Les saluda Fernando Liera a través también de la aplicación iHeartRadio. El día de hoy tengo boletos para que se vayan al concierto de Napoleón y Mocedades este 13 de junio en la Arena Guadalajara. ¿Qué tienes que hacer? Solamente participar con tu opinión del tema del día de hoy. ¿Por qué a muchas personas no les gusta tener, pues, conversaciones incómodas? Sí, esas que no todo mundo está tan bien dispuesto a tener, pero créanme que siempre son muy fructíferas. De eso y más platicamos en Amor 93.1. Si quieres contactar conmigo, mis redes sociales te esperan. Fernando Liera, se escribe L-I-E-R-A. Iniciamos con Cristina Aguilera, Pero Me Acuerdo de Ti, también en la app de iHeartRadio.

nosotros, en voz de Luis Miguel, la puedes cantar también. Recuerda, todos los días, de lunes a viernes, de 7 a 8, tenemos la hora del sol, así que no te la puedes perder. Gente bonita, hoy estamos hablando de por qué a las personas no les gusta tener conversaciones incómodas. Si quieres compartirme tu opinión, Fernando Lira, en redes sociales, se escribe L-I-E-R-A. Mira, muchas veces tienen miedo porque les da miedo descubrir verdades incómodas. Sí, mira, descubrir de sí mismos pues algunas cosas, porque esto te obliga a reconocer pues errores, responsabilidades o a lo mejor algunas necesidades incluso insatisfechas. Entonces, ¿cómo identificas a una persona con estas características? Justifican constantemente los problemas o están minimizando situaciones que son muy evidentes. ¿Qué puedes hacer tú? Pues promover una cultura donde equivocarse sea una oportunidad de aprendizaje y no una sentencia de fracaso, porque a veces así se percibe, ¿verdad? Escuchamos a La Oreja de Van Gogh, se llama Rosas, a través de Amor 93.1, solo música romántica, también en la aplicación iHeartRadio. Bonita tarde.

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2: Gente bonita, si ustedes quieren ir al concierto de Napoleón y Mocedades este 13 de junio en la Arena Guadalajara, es momento de mandar tu audio a través del Tollback y me vas a decir tu opinión del tema del día de hoy, porque a muchas personas les cuesta trabajo tener conversaciones incómodas. Así de fácil y sencillo. Mucha suerte.

Acabamos de escuchar esa canción excelente en versión de David Bisbal, Vivir Así Es Morir de Amor, a través de Amor 93.1, solo música romántica también, en la aplicación iHeartRadio. Gente bonita, recuerden que se pueden ir al concierto de Napoleón y Mocedades, 13 de junio, en la Arena Guadalajara. Sí, me dices tu opinión, ¿por qué a la gente le incomoda tener conversaciones incómodas? Mira, muchas personas, y lo dice el psicólogo John Gottman, ha señalado que evitan conflictos importantes porque a veces piensan que de esta manera pues se evitan problemas, pero simplemente se van acumulando. Entonces, muchas personas están prefiriendo pues su tranquilidad aparentemente, aunque no lo es así. ¿Cómo identificas? Bueno, utilizan frases como mejor así déjalo, no vale la pena hablar de eso, ¿para qué mover las cosas? ¿Lo has escuchado? ¿Te lo han dicho? Bueno, pues aquí algo importante. ¿Qué podemos hacer? Mostrar cómo los problemas ignorados pues suelen crecer con el tiempo y generan mayor desgaste emocional. Entonces, cuando tú le estás explicando a esta persona que esto los va a llevar a un mejor camino, a una mejor solución, bueno, pues si lo entiende, que bueno, no es parte de este grupo, pero si no, sí es parte de este grupo. Vamos con más música. Esto es Rumores de Joan Sebastián en Amor 93.1, solo música romántica.

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y esas canciones que claro que llegan al corazón para que seas feliz. Ricardo Montaner con Amor 93.1, solo música romántica, y también en la aplicación iHeartRadio. Gente bonita, llegamos a este momento en el que tú y yo pues vamos a repetir la afirmación de este inicio de semana, así que si estás lista, listo, acompáñame. Todo es posible, todo lo que quiero, todo lo que pienso, porque mi voluntad y mi fe son muy fuertes. Si quieres tener esta afirmación para compartirla con todos tus seres queridos, con tu familia, amigos, vecinos, con quien quieras, nuestro Facebook te está esperando, Amor FM. Y también si quieres que te la comparta en lo personal, bueno, muy fácil, mis redes sociales, Fernando Liera, se escribe L-I-E-R-A. Vamos con algo que seguro te sabes de Alejandro Fernández. Si tú supieras, estás en Amor 93.1, solo música romántica, y en la aplicación iHeartRadio, la número uno en podcast y la que te lleva a los mejores conciertos. 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
3: ¿Cómo están, gente hermosa de Guadalajara? Te saluda Fernando Liera con Amor 93.1, solo música romántica. El día de hoy recuerda que tenemos acceso doble para que te vayas al concierto de Mocedades y Napoleón, 13 de junio, Arena Guadalajara. Tú no te puedes perder esta oportunidad de un concierto único. ¿Qué hay que hacer? Solamente mándame un audio a través del tollback de la aplicación iHeartRadio y opinas del tema del día de hoy. ¿Por qué a muchas personas no les gusta tener conversaciones incómodas? Recuerda que tenemos muy buena música en tu estación favorita. Sí, Amor 93.1.
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3: Iniciamos esta hora con Fey, La Fuerza del Destino. Recuerda mis redes sociales para ponerte en contacto conmigo. Fernando Liera, se escribe LIERA.

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2: Me vuelvo a enamorar y ahí vas otra vez. Eso escuchamos de Juan Gabriel aquí en Amor 93.1, solo música romántica, también en la aplicación para tu celular iHeartRadio. Gente bonita, hoy estamos hablando de un tema bastante, bastante importante. ¿Por qué a la gente no le gusta tener conversaciones incómodas? Y es que normalmente estas personas carecen de tolerancia a la incomodidad, porque vivimos en una cultura donde se está buscando resultados rápido, emociones agradables, y entonces las conversaciones difíciles, pues mira, requieren paciencia, el sentirte incluso en algún momento vulnerable, también esta parte de la capacidad para tolerar tensión emocional del momento, no es cosa fácil. ¿Cómo podemos nosotros identificarlas? Porque normalmente abandonan estas discusiones rápidamente y buscan distracciones o utilizan el humor para evitar profundizar. Entonces, es fácil identificarlos, ¿eh? Amiga mía, Alejandro Sanz, estás en Amor 93.1, solo música romántica.

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Amanda Miguel nos cantó Como Sabe Quién Soy aquí en Amor 93.1, solo música romántica. También en la aplicación para tu celular iHeartRadio. Última oportunidad para participar por los accesos dobles del concierto de Napoleón y Mocedades. Se presentan el 13 de junio en la Arena Guadalajara, así que manda tu audio opinando del tema del día de hoy. ¿Por qué a mucha gente no le gusta tener pues estas pláticas incómodas? Mira, ¿qué sucede? No todo mundo puede tener como esta parte de tener un conflicto saludable. Y tú podrás decir, Fer, a ver, dime cómo es eso. Pues sí, es que las relaciones más sólidas no son las que nunca se han peleado, sino las que saben resolver sus problemas. Entonces, esto está comprobado también por el investigador John Gottman, que dice que toda la parte de la calidad en las relaciones va a depender mucho de cómo manejan esos desacuerdos y la cantidad de veces que se están peleando, sino cómo están resolviendo. ¿Te ha pasado? Cuéntame a través de redes sociales. Mientras cantamos, si no estás aquí, Rosana, con Amor 93.1, solo música romántica.

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1: Es que a veces vamos por la vida queriéndonos vivir enamorados. Este donjuanismo es vivir enamorados. Lo dijiste muy bien en el otro segmento. Creo que ese momento de estar enamorado, de sentir maripositas, de creer que la vida es linda, es maravillosa, de bueno, es muy bonito. Sí. Pero no, que no nos hagamos adictos a eso, ¿sí? Y entonces él puede ser que ya esté enamorado. Eso no me queda la menor duda. Pero no te vayas de boca con eso. O sea, no te subas al mismo carrito y decir, ya los dos estamos bien enamorados, gracias, se casaron y vivieron felices.
2: Ah, ok.
1: ¿Sí? No, okay. Sí hay banderas rojas, sí hay banderas rojas. ¿Por qué? Porque es una persona que sin conocerse, Lore, de verdad, la gente me dice, es que ya nos conocemos. Y yo digo, corrección. No, nunca dejas de conocerse.
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Qué buena canción, Si Me Hubieras Llamado Ayer, de las Hash, aquí en Amor 93.1, solo música romántica, también a través de la aplicación para tu celular iHeartRadio. Gente bonita, pues el día de hoy estamos cerrando nuestro tema porque a la gente no le gusta tener conversaciones incómodas. Y es que, mira, son como una visita al médico. O sea, muchas personas, o pocas personas a veces también, están esperando con entusiasmo ir al médico. ¿Quién? ¿Verdad? Pero, ¿qué pasa? Suelen prevenir muchos problemas graves a futuro. Entonces, cada que tengas una conversación difícil, que te enfrentes tú ante ciertas situaciones que no te resultan a lo mejor tan agradables, recuerden, hay que hacerlo con respeto, con mucha honestidad, y esto te va a ayudar también a fortalecer tu autoestima. Mejora también las relaciones, también desarrolla una madurez emocional. Entonces, la pregunta no es si tendremos conversaciones incómodas en algún momento o no, si las tendremos a tiempo, más bien, o cuando el problema pues ya sea mucho más grande, pues yo creo que ya ahí ya para qué, ¿verdad? Entonces, recuerden, siempre cualquier tipo de relación va a poderse salvar, sea la que sea, si tú tuviste ese tipo de conversaciones incómodas. Yo me despido, te voy a dejar con muy, muy buena compañía. Ya viene Brenda Tapia, Ojos Así, Shakira, en Amor 93.1, solo música romántica. Mañana salimos a las calles de la ciudad de Guadalajara para que estén pendientes desde las 8 de la mañana. Y en punto de las 6 de la tarde voy a regresar contigo a cabina. Así que quédate, estás en Amor 93.1, solo música romántica, también en la app iHeartRadio. Mis redes sociales, ya sabes, Fernando Liera, L-I-E-R-A. Hasta mañana, bye bye.

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